0: bueno.
1: Mira.
0: Que me lo cuentan y no me lo creo. 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Parece ser que esto no ha sido un sueño. Que mira que esto no salga de aquí.

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Muy buenos días, son las 8 de la mañana, las 7 en Canarias. Venga, dos horitas para esta mañana de domingo que yo tenía muchas ganas de empezarlas contigo aquí en Radio Le y también con ellos, con Kike y Manu y este que me llame loco, que por supuesto no podía faltar aquí en Radio Le. Saludos de Antonio Almagro.

Seguro que muchos papás y mamás están ya contando los días para que empiece de manera oficial la vuelta al cole, sobre todo para tener ese desahogo, porque los niños en el verano, bueno, nos han dado mucho trajín, seguro. Ahora vamos a ponerte todo un temazo de El Barrio, ese orgullo.

Las 8 de la mañana y 20 minutos. Buenos amigos, los que nos han traído este regalazo llamado así, La Portada. ¿Quiénes son? Javier Belizón y Decay.

0: 10% para echar el día.
1: Seguro que a estas horas de la mañana estás desayunando y tienes en planta, bueno, poner un poquito de orden en casa. Bueno, que así sea, pero con la radio de fondo, escuchando nuestras canciones. Como por ejemplo, la portada, lo nuevo de Javier Belizón y Becay. Y te traigo más buenas canciones para seguir acompañándote, para no dejarte solo ni un solo momento, incluso para esos buenos amigos que hoy domingo están currando. The Manhattan Transfer o esta preciosa canción de Pastora Soler.

Esas canciones que, por supuesto, conoces, te conoces, las has cantado y las has bailado, sin duda alguna, como El amor de las Azúcar Moreno. Bueno, si me invitas a un café ahora mismo, yo te pongo una de las canciones que lo está petando, como se suele decir.

Un artista emergente en esto del flamenco y la fusión del flamenco con sonidos electrónicos. Y un artista que viene desde Córdoba, desde mi tierra. María José Yergo, esto es La Celda. Nos encanta, por supuesto, ponértela aquí en Radio Le. Como lo que va a venir ahora. Venga, y mientras vas terminando ya tu desayuno, aquí sigo acompañándote con más buenas canciones. Van a llegar siempre así, María Jiménez o la gran Niña Pastori.

En los 90 sonaron mucho, pues con muchos éxitos, porque le daban ese sonido tecno-rumba. Y es que, bueno, tecno-rumba y herederos también de la rumba catalana son ellos, sin duda alguna. Los Sobraos, Se fue la luna.

0: Venga, alégrate, que es domingo. Son las 9 de la mañana, las 8 en Canarias. Estás aquí en Radio Ley. Y yo soy Antonio Almagro. Sigo acompañándote.
1: Amor.

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0: Con ellos estamos viviendo una historia de amor permanente, porque son muy grandes. María Artés y Maki, Invencibles.
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Me ha traído muy buenos recuerdos escuchar a Rumba 3 con ese rollete a verano de Guateque. Bueno, vamos a quedarnos en una terracita escuchándolo a él. No hace falta.

Es todo un guapo de la música que, si has tenido oportunidad de estar en tierras onubenses, lo habrás visto seguro cantándote en alguna terraza o en algún chiringuito. El gran Moisés Losada, que está a prueba de balas, como así se llama su nueva canción. Ahora llega Lucrecia y María Peláez.

Muy buenos días, son las 9:30 de la mañana. Es una canción, ya te lo he dicho muchas veces, para cantarla, para escucharla y también para bailarla. La nueva de Juan.

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Que sí, que puedes escucharnos de diferentes maneras, como mejor te venga en esta mañana de domingo. Como este domingo, tampoco podía faltar Álvaro Díaz con su nueva canción, Mariposas en el aire.

0: Venga, ¿qué planes tienes para este domingo? ¿Te vas a quedar en la casa de la suegra o viene tu suegra a tu casa? Bueno, sea como sea, es un plan perfecto el seguir aquí disfrutando de nuestras canciones en esta mañana de domingo. Seguimos en Sevilla, pasaban por aquí los amigos de La Tropa y ahora estos dos, Junior Míguez y Juan Cid, Me Llaman Loco.
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este gran artistazo, Junior Míguez, rodeado también de Juan Cid, que ya hemos disfrutado de algunas de sus canciones aquí en Radio Le, y que junto al cantante, el Príncipe de los Gatos, pues nos han traído Me Llaman Loco. Y ahí no queda la cosa. Llegan Manu Chao, Ana Belén,

Me cayó recojo Bártulos, te dejo en la muy buena compañía de Sergi Adel, se queda contigo a partir de las 10 de la mañana. Y eso sí, mañana si quieres, para empezar ya una nueva semana, nos escuchamos a eso de las 5 de la madrugada. Venga, yo me marcho para estar un poquito con los míos. Besitos de Antonio Almagro.

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Muy buenos días, ¿cómo está mi bonita familia de Radiolé? ¿Todo bien? Sí, son las 10:09 en Canarias y hace dos horitas me he dicho: Sergi, ¿qué haces en la cama cuando puedes vestirte e irte corriendo a la radio para hacer disfrutar a todo el país? ¿Qué digo el país? A todo el mundo mundial con la mejor música española. Pues aquí estoy. Besos de Sergi Adell juntos hasta las 2.

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12: Qué envidia me estáis dando quienes estáis ahí a las 10 y 12 minutos desayunando churros con chocolate, que ya sabes que yo solamente tengo el zumo de naranja natural recién exprimido. Bueno, que llega Raúl el Valilla, ahí más ya.

0: Espérate, espérate, que estoy aquí subiendo un poquito el aire acondicionado, que hace un calor, madre mía, pero no se quiere marchar ya el calor, que yo estoy agobiado con este calor. Yo es que soy de invierno, tú dame el frío que quieras, pero con el calor no puedo. Llega María Carrasco.
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La vida tiene momentos de alegría, momentos para montar la fiesta y momentos complicados, repleto de autenticidad. Así es y así suena el nuevo disco de María Carrasco, en el que hay historias positivas y momentos que narran difíciles situaciones que ha tenido que vivir recientemente María Carrasco, pero ella es una chica optimista y alegre como nosotros. Seguimos en Radio Le con Exitazo.

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Te va a encantar.

¿Cómo estás? ¿Cómo te encuentras? Oye, pues te veo estupendamente con el guapo subido. Si me sonríes un poquito más, ya te veo perfecta, te veo perfecto. Así está mucho mejor. ¿Dónde va a parar? 10:30 de la mañana, soy Sergi Adell y hasta las 2 de la tarde, casi nada, vamos a disfrutar juntos de tus canciones favoritas. Y como te conozco muy bien, sé que ahora te apetece escuchar a Mesaya, claro.

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12: Y ahora me quedo con Nia de la Rubia y con los más currantes, los que estáis al pie del cañón en este domingo. ¡Ánimo! Venga, ¿tienes un huequecito para bailar? Sí, pues dale.

Y yo creo que este es buen momento para brindar. No, no me he vuelto loco. Ya sé que son las 10 de la mañana, 43 minutos. No digo que brindemos con cava. Vamos a brindar, yo que sé, con el cafelito, con el zumo, con el colacao, por esa gente que nos enamora día a día. Por ejemplo, por Manuel Muñoz y Gonzalo Alhambra.

La vida empieza cuando tú quieras. Tú nos haces una señal y nosotros inauguramos tu nueva etapa. Así de fácil y así de sencillo. Ya sabes que nuestra máxima pretensión, nuestro objetivo principal es verte feliz. Si lo estás, nosotros somos felices. Ya están preparados nuestros próximos artistas invitados, la húngara de Kai y Rebujitos. 10 de la mañana, 46 minutos.

que la vida debería medirse en momentos y no en minutos. Hay que disfrutar. 4 minutos y las 11 de la mañana. Y este es un exitazo imprescindible en Radio Le, Erpeche y Zahara.

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5: Si no te fías, que espero que sí, busca, compara y descubrirás que la mejor música española únicamente vive aquí en Radio Lee. 11, 12 minutos. Llega Marta Quintero, imagino.

Bueno, bueno, algunos abriendo los ojitos a las 11 y 18, claro que sí, bien hecho, para algo están los domingos, para tomárselo todo con calma y en mi caso también para poner la casa al día, que lo haré luego. Llega Miguel Campello.

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1: Es un auténtico poeta, hay que ver las canciones que compone Miguel Campello. Flamenca con lunares, yo me quedo con una frase que es que me ha enamorado. La vida es el tiempo que tenemos para soñar y desde luego que vamos a seguir soñando e ilusionándonos con canciones tan fantásticas como las que llegan ahora a las 11 y 22. Soldadito marinero con Lubricán y uno de los grandes éxitos de Rosario. Familia, feliz domingo, que seguimos.

Escuchar a Camela siempre es bueno porque alegra el corazón. Tu mirada, aquí están Dion y María Ángeles, 11:30 de la mañana. Saludos, besitos de quien te habla, Sergio Adell, junto a ti hasta las 2:00.

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11: Estaba pensando que es que lo tenemos absolutamente todo, que no falta ninguno de tus artistas favoritos, así de bien suena Radio Le. Y qué ganas, qué ansias, diría yo, tenemos por tener ya en nuestras manos el nuevo disco del barrio. Hay que esperar, pero ya poquito a poquito, Esto es Peliculón, sonando en Radio Le.

Estaba Fraderita escuchándole mi gente cuando de repente ayer, ¡zas!, le llamamos para comunicarle que durante estos 7 días, durante toda la semana, su canción Así Somos es nuestro super olé. Fraderita lleva muchísimos años pico y pala currándoselo, se lo merece, tiene una voz increíble y además es una persona fantástica. 11 minutos y las 12, ya están preparados Antonio Cortés y Gabriel Fandí para seguir la

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Vamos, gustito para tus orejas.

Y aunque lo intentamos disimular con la mejor música española, con tus canciones favoritas, con una sonrisa, hoy el calor vuelve a ser protagonista en todo el país con temperaturas altísimas, que es que me entra sofocón solamente de verlas, especialmente altas hoy en Andalucía, Castilla-La Mancha, Extremadura, Madrid y buena parte del Valle del Guadalquivir y del Guadiana. Por favor, camina por la sombra, y agüita cerca.

Me recuerda que en este 6 de septiembre celebramos el Día Mundial de Concienciación sobre el Daltonismo, una oportunidad para recordar que no todos percibimos los colores de la misma forma. Y además, este domingo celebramos el Día Mundial de la Medicina Estética, una disciplina que cada vez tiene más presencia y que pone el foco, oye, en mejorar el aspecto físico y la autoestima de infinidad de personas. Lo importante es que tú te sientas bien. Llega Paco Candela a Radio Leo.

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16: Arrivederci, lelelelele. Bueno, mis sobrinos no han parado este verano de hacer el bailecito. Se lo ha enseñado su tito. ¿Y a mí quién me lo ha enseñado? Pues la gran Silvia Pantoja. ¡Pura alegría! Esto es un exitazo de esos que duran toda la vida, ¿eh?

Y a veces el amor llega sin que prácticamente te des cuenta. Aparece esa persona especial que de repente hace latir tu corazón. No en mi caso, que sigo soltero. Seguimos en Radio Le con Niña Pastori. Bambolé.

respuesta. Por si no lo sabes, te la recuerdo yo. Tú. Vas a salir a dar un paseíto, pues ya sabes, con la aplicación de Radio Le, que me apetece pasear. Seguimos con Kiko y Sara y Álvaro García.

ya verás cómo después de disculparte, después de pronunciar perdón, te sientes mucho mejor y vas a hacer un bien increíble. Manu Tenorio, son las 2.

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13: Vas a dejar tu casa como los chorros del oro. Venga, que te echo una mano. Venga, que la vamos a poner. Vamos, reluciente, resplandeciente. 12:37. Alberto Toral y Sheila Jiménez.

Lo voy a confesar públicamente, esta es una de mis canciones favoritas, que me gusta mucho, mucho, mucho. Por si algún día me la quieres dedicar, ya está, ahí lo dejo. Seguimos adelante y lo hacemos abriendo el primer trabajo de Blanca Paloma. Esto que suena en Radio Le, Trenza Mía.

Blanca Paloma tenía claro que quería arrancar nueva etapa y dijo, mira, me apetece desprenderme de algo que me acompaña desde hace más de 2 décadas y quiero renovarme. Y se cortó la trenza. A mí me pasó exactamente lo mismo un verano después de una ruptura sentimental, que lo pasé muy mal. Me teñí de rubio, pero bueno, no era el rubio que yo quería, ¿eh? Me pusieron rubio pollo, que era, vamos, espeluznante. 12:47, seguimos con el arrebato y con Chocano.

No está mal, yo creo, a esta hora, ¿no? A la 1:05, hacer un recordatorio, aunque te lo sabes, pero no sé si ya has hecho los deberes y has entrado en nuestra página web. Te lo digo porque tenemos entrevistas, videoclips, un montón de noticias y, por supuesto, en nuestra página web tienes todos los programas de esta casa. Descárgatelos todos y ya verás lo bien que te lo pasas, ¿eh?

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5: Te costó que llegaran, ¿eh? Pero ahora estás dando envidia a todo el mundo ahí de vacaciones. Además, con el calor que hace, date un chapuzón a mi salud en la playita, por favor. La 1:12 minutos, llega Josué Rarujo a Radio Le. Ya no somos niños.

A tu manera, recuerda, a tu manera, porque si vives pensando en el vecino o en el amigo que nunca se preocupa por ti, mal vamos. Javier Belizón y Decay tienen temazos, se llama La Portada y es novedad importante en Radio Les. Suena así de bien.

0: 100% para echar el día.
1: Qué buen rollito transmiten Javier Belizón y Decay. Esto que escuchaba se llama La Portada. Y bueno, lo que va a ser noticia es que esta mañana de domingo estamos teniendo una selección musical impecable, ¿eh? Mejor imposible. David Bisbal y Juan Magán tienen cita ahora a la 1 y 21, cantan a la Que Yo Me Calle, y después Lolita nos ayuda a preparar un suculento arroz con

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14: Pues como dice...

Si tienes el día así un poquito tontorrón, espérate, que enseguida te subimos el ánimo y te arrancamos una sonrisa con María José Hiergo. Esto es La Celda.

0: Pues ya has visto que en un periquete nosotros te montamos una fiestaza aquí en Radio Le. Es uno de nuestros últimos descubrimientos musicales. Ahí estaba la voz de María José Hiergo. Y venga, tres exitazos llegan del tirón, sin pausas, sin interrupciones. Si los quieres grabar, los puedes grabar. Llegan con Javi Cantero y Camela, La Flaca y El Barrio. Música 5 estrellas aquí.
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Muy buenas tardes, ¿qué tal? ¿Cómo estás? Bienvenido, bienvenida a Radio Ley. Ya son las 2, hora menos en Canarias, y en este domingo, en este 6 de septiembre, me voy a quedar contigo hasta las 6. Un besazo enorme de Gema Castaño, y mira que le voy a dar uno también a él, a Sergi Adel, que me está mirando así con ojitos. Como el café.

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Las 2 y 12 minutos, igual en este momento preparas la comida. Fíjate que hoy domingo yo, por ejemplo, me comería unas migas extremeñas ahí con su pimentón, con su patatita, su pimiento, su chorizo. En fin, que me invites si quieres, ¿vale? Mientras tanto, escuchamos a los sobraos.

0: Seguramente en algún momento de tu vida has tenido que poner el corazón a prueba de balas, el corazón, una relación, un momento determinado. Pues fíjate que a Moisés Losada le ha pasado algo parecido y lo cuenta y canta en su nuevo tema.
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Y si hay una canción que nos gusta, bueno, que digo yo, nos gusta, nos encanta, es uno de esos éxitos de Antonio Carmona que enseguida te regalo en Radio Ley. Y después, los hermanos Gaviño, Kiko y Sara, convirtiéndose de nuevo en adolescentes.

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0: Cuando uno escucha esta canción, que es la última aquí en Radio Le para Maki y para María Artés, yo creo que, bueno, como que siente ganas de enamorarse o como mínimo dedicar el tema a esa persona que nos hace ver la vida de otra manera, de otro color. Invencibles, María Artés y Maki en Radio Le.
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¿Qué sería de nosotros? ¿Qué sería de la vida sin hacer de vez en cuando alguna que otra locura? Pero una locura buena, ¿eh? Como la de Junior Míguez y como la de Juan Cid. Seguimos juntos con Junco, por ejemplo, en Radio Le, con Melody y su padre Lorenzo Molina. Y ahora, aguanta ahí, que llega Rosario. Gracias.

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0: Ya es domingo, es 6 de septiembre. Las cosas como son. Esta semana ha costado un poco porque la mayoría hemos vuelto de vacaciones, arranca una nueva temporada, tienes que volver al trabajo, a la rutina. Pero bueno, siempre te lo digo, con buena música, con energía positiva y con la alegría de Radio Le, todo se lleva un poquito mejor. La fiesta de la vida, la que formamos siempre, también con ella, con María Carrasco.
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0: María Carrasco y la fiesta de la vida. Y ahora El alma en pie con Decay, ese tema de David Bisbal que ellos versionan. Pero antes, mira, ese piropo de Manu Chao, Viva Tú.
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Son ya las 3:30 y mira que me gusta escuchar a Antonio Cortés, esa voz que tiene tan coplera. Por cierto, esta noche vuelvo con las coplas de Radio Les, eso te lo cuento luego. De momento, Antonio Cortés y Se va la vida.

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Siempre que escucho esta canción me acuerdo de alguien muy especial, que es mi compañera Elena Palomo, que ya sabes, vuelve mañana a las 7 con Café Olé. ¿Quién canta este tema? Raúl, el Valilla. ¡Ay, Maya!

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Las 4 y 12 minutos, a ella no solamente la vemos en un montón de escenarios, también en diferentes series de televisión. Me refiero a Nia de la Rubia, que ya nos acompaña. Me quedo.

Los amantes del flamenco tienen de nuevo en esta temporada una cita muy importante, muy especial, con Juan Garrido y con Mila Ortiz los domingos esta noche a partir de las 12 en Temple y Pureza. Y los amantes de la voz de Blanca Paloma tienen la cita ahora con ella y con esa trenza mía.

Blanca Paloma, nueva canción, Trenza Mía, y uno de los grandes éxitos de Camela, de Ángeles y Dioni, Zarpa el Amor, enseguida en Radio Le. Pero antes, ay, yo me quedo contigo, con ellas, con Alazán.

0: Las 4:30 y este verano se resiste, se queda con nosotros. Hay que ver que en estos días en algunos lugares se han rozado los 40 grados. Calorcito del bueno y, por supuesto, música como la que enseguida nos trae Moisés Osada, Flores de Abril.
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14: El escenario es su hábitat natural, la música acompaña siempre a nuestra artista desde que era tan solo una niña y además ahora se ha atrevido a escribir este tema que enseguida comparto contigo en Radiolé. Marta Quintero llega con esto, imagino.

en esta tarde, aunque no lo creas, vamos a vivir una noche de amor desesperada con Medina Zahara, por ejemplo, y con Javi Labandone, El Arrebato, y además nos vamos a quedar con ella, con Pastora Soler y uno de sus grandes éxitos.

Nos acercamos a las 5 de la tarde y te recuerdo mientras que en nuestra web, además de las noticias de tus artistas favoritos, siempre tienes la posibilidad de volver a escuchar los programas de esta casa, que acaban de arrancar algunos de ellos y que otros lo van a hacer esta noche. Pero ya sabes, en radiole.com lo tienes todo.

Las 5 ya, las 4 en Canarias, hasta las 6 compartiendo toda la música española, nuestra alegría. Y yo en Radio Le Contigo, un besazo de Gema Castaño.

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15: Las 5 ya y 12 minutos, y a lo mejor este verano para ti ha sido, bueno, pues un auténtico sueño, lo has pasado genial, ha sido como un peliculón de estos que ponen en la tele y que te quedas tú ahí perplejo, perpleja. Peliculón del bueno es el que nos trae enseguida Selu, que está de vuelta, que nos ha dado una alegría tremenda en este año y que además lo contamos aquí en Radio Le, el barrio.

Cuando el amor llega así de esa manera, uno no tiene la culpa. Vamos, que el amor llega cuando quiere y además te mece, ¿no? O te bambolea. Pues precisamente el bamboleo es lo que trae ahora Niña Pastori.

Un álbum con grandes éxitos, con temas que todos conocemos, pero con ese punto tan personal que le da a la música y a la vida María Niña Pastor. Y ahí estaba con Bamboleo y en los próximos minutos Alfredo Tejada y Melendi.

algo que define a Radio Olé es la alegría, y de eso sabemos mucho en Café Olé, que estamos cada mañana desde las 7 y hasta las 12, una menos en Canarias. ¿Todavía no te lo crees? Bueno, pues mañana madruga conmigo y lo compruebas. Hasta entonces, sigue disfrutando de esta canción. Hablando

Las 5:30 ya en este domingo, en este 6 de septiembre, y le voy a mandar un beso yo a todos aquellos que están de vacaciones todavía o que han cogido esta primera quincena de septiembre y están disfrutando en la playa, por ejemplo, o en la piscina, escuchando a Radio Le tranquilamente. ¿Quién llega? Pues ella, María Peláez, con su álbum El Evangelio, y con esto...

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16: A través de la música siempre damos un recorrido inmenso por diferentes lugares o diferentes emociones también. Pero en este caso, mira, nos vamos a dar una buena vuelta por nuestro país gracias a lo último de Silvia Pantoja, que va de un lado a otro con su Arrivederci, lere, lere, lere.

Cuando Miguel Campello decide volver a la música, siempre es una gran noticia porque nos regala temas como esta flamenca con Lunares. Por cierto, esta noche Lunares me pongo yo en las coplas de Radiolet. Te espero a las 12, no me falles, ¿eh? Miguel Campello contigo en Radiolet.

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1: Y después de esa flamenca con lunares de Miguel Campello, el Zetangana con Ingobernable. Todos los besos para ti, los míos y los de Rebujitos. Y escuchamos y recordamos a Celia Cruz con Azuquita en el Tostadero.

0: Eso.
1: Y la que ha venido con un color así tostado, nunca mejor dicho, de sus vacaciones, un color de piel precioso, es sin duda ella, mi sevillana favorita, que es Esther Morales. Te dejo en sus manos y nosotros nos encontramos esta noche. A partir de las 12, regresa la tercera temporada de Las Coplas de Radio Le. Que seas feliz. Un besazo de Gema Castaño. Disfruta del domingo.

6 en punto de la tarde, las 5 para ti en Canarias. Un besazo enorme para nuestra Gema Castaño y otro también para ti. Mi nombre es Esther Morales y vengo a quedarme por aquí contigo desde ahora y hasta que dé comienzo nuestro Temple y Pureza. Arrancamos y lo hacemos de esta manera. Escucha.

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Y no sé cómo llevas esto del domingo, pero te lo mejoro seguro con lo que suena a continuación. Nos gustan juntos, nos gustan por separado, porque no te haces una idea de la juntiña que llega en este momento de nuestra tarde a Radio Le. Por una parte, Javi Belizón, y por la otra, los chicos de Decay. La portada.

0: 10% pacha.
1: Oye, pues
0: día.
1: Esto pinta muy, pero que muy bien, ¿eh? Por una parte, un día sin móvil, por la otra, levantarse temprano, sin prisa, en fin, que lo tiene todo para que nuestro día sea de 10. Tenemos que seguir a pies juntillas las instrucciones que nos dan Happy Belizón y los chicos de Decay. Ahora, Antonio José, contigo. También es Topa.

Y a las 6:30 de la tarde, unos artistas de esos que te gustan muy mucho. Además, vienen en la mejor de todas las compañías. Son nuestros chicos de Lérica, que han sabido unirse, rodearse de Marta Santos y Dáviles de Novelda en esta agüita clara.

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Vete a buscar lápiz y papel, que nada te cuento dónde puedes ver a esta artista que te presento a continuación. Llega con La Celda, su tema más reciente, María José Hiergo. Que la disfrutes.

Así de increíble sonaba la celda de María José Yergo, una artista que, como te decía, está de gira con su tour El Juego y que se presenta en directo el próximo día 9 de octubre en el Palacio de Congresos de Granada. Así que ni te lo pienses. Y ahora, ahí estás tú con Chambao. También escuchamos a Melody.

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11: Creo firmemente que nuestros Kike y Manu tienen el secreto para la felicidad eterna. Que te llamen loco si es, desde luego, por vivir como de verdad quieres vivir. Tenemos que ponerle un poquito de locura a nuestros días. Que se note que estamos aquí viviendo y que no se nos escape la vida sin darnos cuenta.

Y algunos continúan en este proceso de vuelta a la normalidad, intentando asimilar que las vacaciones han terminado, pero creo que lo vas a llevar mucho mejor con esto que te traigo a prueba de balas. Tenemos el corazón gracias a nuestro Moisés Losada.

Ahí estaba a prueba de las compartidas que nos ha contado a través de las redes, que ha estado pasando unos días surfeando en Edimburgo. Dice que ha pasado un poquito de frío, eso sí, pero oye, teniendo las playas de la Costa de la Luz, que se nos vaya a Edimburgo, es lo que tiene. Y ahora, después de escuchar a Moy Losada, ¿qué te parece si vamos a por Manuel Carrasco con Qué bonito es querer? También escuchamos a nuestra India Martínez con La Gitana y algo en la trayectoria de Marina. Por ejemplo, ¿qué te parece si te pongo Qué importa la gente?

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1: Y ahora una canción que sé que te gusta muy mucho porque algo estarán haciendo bien después de 30 añazos dedicados al mundo de la música y de conquistarnos a todos, nos han metido en el bolsillo verano tras verano con sus éxitos. Llegan los Sobrados con Se fue la luna.

0: Y ¿sabes qué? Que nos vamos a acordar hoy también, como siempre, de todos aquellos que estáis currando en un momento como este en el que otros están, tienen la dicha de estar descansando. Para vosotros va esta canción, que es lo último para nuestro Junior Míguez. Llega junto a Juan Cid en Me Llaman Loco. Aquí lo tienes.
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Te Llaman Loco con Junior Míguez y Juan Cid. Y ahora, después de escucharlos, nos quedamos con una artista maravillosa, que además sabemos que te gusta muchísimo, María Jiménez, de Un Mundo Raro, donde canta a José Alfredo Jiménez. También escuchamos a Nolasco con Sus Cosas Pequeñitas y a los Gypsy.

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1: Pues me gustaría que a partir del domingo, porque el fútbol necesita resultados. Sí que es cierto que nosotros estamos construyendo algo diferente a nivel metodológico, es así. Todo esto tiene un proceso, pero yo espero que ya, porque llevamos pues mes y medio largo, casi dos, mes y medio largo, más cerca de los dos meses. El equipo, pues bueno, está en construcción en esos pequeños matices, como digo, a nivel metodológico. Ha habido el mercado por el medio, que ha habido mucho ruido, movimiento, gente que ha entrado, gente que ha salido también, y eso, pues quieras o no ayuda. Pero tampoco digo que sea excusa, porque estamos todos en la misma situación.
2: Buenas tardes, Almería. 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Buenas tardes, Tony. 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
3: De cosas que están pasando en esta cuarta jornada de liga. El Castellón se ha colocado líder tras un empate a cero en la primera mitad. Dos goles de Cámara y Suero colocan al equipo de Castalia primero de la fila, 10 puntos. Nadie ha llegado a esta cifra. El Almería mira para abajo.

el abuelo de la liga, Claudio Barragán, de la liga en segunda, Pellegrini en mayor. El Eldense se ha cargado a Claudio Barragán después del empate a cero con el Mallorca. No le ha llegado para la propiedad colombiana. Claudio es historia. Toma el mando Josef Ferrando y se busca entrenador por el Pepico Amar. Y es que el capítulo de primera lo tienen Castellón y Eibar, Leganés, Girona, Celta y Mallorca están en playoff. No contamos al Celta, que no puede subir y sí puede jugar el playoff. Y ahora el Almería en el puesto 16 deja detrás al Andorra y al Cádiz, salvados con 3 puntos, y la cola para Córdoba 3, Eldense 2, Albacete y Ceuta 0 puntos. Así comienza la tarde de Carrusel. Tú estás loco por saber el 11 de la Almería, tú estás loco por ir al Estadio Mediterráneo, piano, piano, que hay que presentar al equipo titular. Hoy volvemos a estar todos, regresa Carlos Miralles tras las vacaciones. Ellos te saludan, Rafa Góngora y Carlos Miralles desde el Mediterráneo, Tony Fernández aquí en el estudio número 1 de la cadena SER. Y otro para el Castellón que acaba de evitar, Diego Mariño. 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
0: El hombre del marcador te recuerda la noticia de la tarde. El Eldense se ha cargado a Claudio Barragán. Cae el segundo entrenador, el primero con la competición en juego, ya que Cristian Septién, el presidente del Cádiz, hoy rival del Almería, acababa con la era Imanol Iñaque y firmaba Albert Celades, que hoy estará en el Mediterráneo. Ahora pasa la historia, el mejor entrenador de la primera ref la pasada temporada, el más veterano, 62 años, Claudio Barragán, deja el Eldense. Bueno, lo deja no, lo han despedido. La jornada comenzaba en el estadio de Gran Canaria, el viernes debutaba la estrella de segunda, Álvaro Morata. Mejor es del Almería, prestado al Leganés, entró Patrice Soco y generó más peligro que la estrella de la Roja. 0-0 en el estadio de Gran Canaria.

0-2 ganaba el Girona en el Molinón. Por la noche el Valladolid sufría, pero ganaba la Andorra 1-0. Se empataba sin goles con el Mallorca y a la calle su entrenador Claudio Barragán. Hoy se ha jugado el Eibar 3, Granada 0, le han dado la del pulpo a Pacheta en Ipurúa. Se ha jugado sin goles, ha tenido ventaja el Burgos sobre el Real Oviedo, partido que ha pitado el almeriense Sánchez Villalobos. Real Oviedo 0, Burgos 0. Y minuto 73 en Castalia, nuevo líder se llama Castellón, que gana 2-0 al Albacete. Y ojo que el Albacete se coloca penúltimo de la fila. 4 partidos, 4 derrotas. Y hoy el Almería se mide a uno de los 4 equipos que no conocen la derrota: el Castellón, el Leganés, el Sabadell y el Cádiz.

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0: Abrimos el canal de comunicación con la cadena SER, abrimos el WhatsApp. ¿Quién es por aquí? Hola.
2: Buenas tardes, carrusel. Esperemos que esta noche sea fructífera y consigamos remontar el mal inicio de temporada y le ganemos al Cádiz. Rival difícil y vamos a por el equipo. Venga, vamos por todas.
0: Gracias, vamos a por todas. Gracias, Cobo, desde Roqueta. 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
3: Hola, Tony, que la mira gana hoy a Solía, gana a 3 puntos. ¿Cree que gana hoy? También mira, a ganar hoy, vamos, que podemos ganar hoy en Almería.
0: Gracias, Eva, a ganar, no esperamos más. Que queréis saber el equipo de la Almería en Castalia, la vida sigue igual. Minuto 76, Castellón 2, Albacete 0, líder el equipo de Pablo Hernández. Vamos al Mediterráneo en un Mercedes.
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0: empezó la temporada cantando tres goles en el Mediterráneo, en el Almería Eldense, se fue a descansar. Y hoy vuelve para ganar, porque las dos ausencias de Carlos coincidían con los viajes a Tenerife y Sabadell. Y aunque la IA decía que iba a empatar el Almería los dos partidos, pues ea, ea, ea, la IA se cabrea. Quiere volver a ganar, hoy nos va a dar las alineaciones, pondrá la emoción de un Almería Cádiz con acento andaluz, y no viene solo el equipo amarillo. Hola Carlos, bienvenido, muy buenas tardes.
1: Buenas tardes Tony, buenas tardes. Carrusel Deportivo desde el estadio, cuarta jornada, segunda división, donde el Castellón se dispara, lleva 10 puntos y es primero, segundo el Eibar con 9, perdió un partido y ganó 3. El conjunto armero, y bajamos muchos puestos hasta el 16 para encontrar al equipo rojiblanco con 3 puntos, los mismos que Andorra, su rival de hoy el Cádiz, que lleva 3 empates, y ya en descenso con los mismos está el Córdoba, cierran con 2 en el Dense Llano de Barragán, suena a Dai Benítez, el es del Girona, y cierran Albacete y Ceuta sin puntuar. Durante la semana lo hemos comentado, cuando el equipo viene de jugar mal y de perder, hay que hacer cambios. Pues ni uno, ni dos, ni tres. Tomen oxígeno como yo. 7 cambios introduce García Pimienta para este partido frente al Cádiz. 7 cambios y 3 de ellos son en defensa. Solo se mantiene Federico Bonini. Vamos, que del 11 en Tenerife, del 11 en Sabadell, solo se mantienen Andrés Fernández, Bonini, Jody y Miguel de la Fuente. El resto son completamente nuevos. García Pimienta dice, vamos dejando de historia, no tenemos mercado, hay que poner ya a los mejores, porque muchos, y lo dijo el propio míster, estaban con la cabeza en otro sitio. Quien no está hoy, tercer partido seguido por lesión, es Sergio Arribas. Sigue sin convocar, lesión de tobillo, el 11 rojiblanco. Y del 11 hablamos. El Almería sale hoy frente al Cádiz con Andrés Fernández en la portería, y aquí viene el lío. El Tomate, Lelo en la banda izquierda, en la derecha Marcos Luna, centrales Bonini y Eli. No está Muñoz, no está Pulido, no está Chirino. Los tres de golpe al banquillo. Centro del campo, llega y debuta el Pimienta del campo, Javi Muñoz, junto a Stefan Jody y al que todo el mundo quiere ver en ese puesto de arriba, al joven Kim Jun-jen. En la banda, Brian Tipenga y Leo Batistao. Arriba el que hay, el 9, se cayó lo de Carlos Martín, solo queda uno hasta que vuelva Tali la semana que viene. Va a ser Miguel de la Fuente, un 11 renovado buscando 3 puntos, porque el equipo está con 3 de 9 en este comienzo de liga. Llega el Cádiz con Javi Ontivero, que le hizo una peineta la temporada pasada, no, la otra, a la Almería en ese partido que con 9 terminó el equipo de Rubi en el Mirandilla. Esa peineta no se olvida aquí por Almería. Pero Javi Ontivero será suplente en el equipo de Albert Celades, que apuesta por Joaquín Esquieta en la portería. Defensa para Cristian Gutiérrez, Javi Castro, Boyan Kovacevic y Giorgi, apunten el apellido, Gocholeisvili. En el centro del campo, Damián Rodríguez junto a Dué y Jandro. En la banda, Dylan Zárate y Antoñito Cordero. Arriba, Urco y Zeta. Banquillo con Pimienta, se quedan Fernando, Jacobi Pili, Alex Muñoz, Jorge Pulido, Miquel Beca, John Mortillo, Nico Melamed, Alex Sola, Chumi, Chirino y En Barba. Con Celades se quedan David Gil, Sergio Arribas, este no es nuestro, este es del Cádiz, es central, Manu, Efe, García Pascual, Javi Ontivero, Kenan, Borja Vázquez, Vladis, Ivonne Sánchez, Juan Andíaz y Manu Rivera. Pita el Vasco, Gorka Estallo Herrera. En el VAR, Raúl Martín González, del Comité Canario. Ya está tapado el fondo sur, también está tapado hoy el fondo norte, y el club estrena la U televisiva, para que lo entiendan, las pantallas LED que hay junto al césped del estadio. Calientan los porteros del Cádiz, David Gil suplente y el que va a jugar, Joaquín Esquieta. Un equipo, el de Pimienta, con 7 cambios respecto al partido en Sabadell, se deja de historia el míster y mete a los mejores. Ya no hay mercado, ya tenemos solamente que pensar en esto, en el partido, cuarta jornada, 3 puntos cada equipo, Una victoria, dos tropiezos en Almería, tres empates llevan lo amarillo a las 9 en el Mediterráneo. Césped en buen estado, digámoslo así, se enfrentan Almería y Cádiz.
0: Regresa Pepe Morales al carrusel, también después de un descanso homologado por la Federación. Pepe Morales, buenas tardes.
2: Buenas tardes, Tony.
0: Bueno, ha llegado en plena revolución de la alineación. ¿Qué ha pasado aquí, Pepito? ¿Que han salido volando las vacas sagradas?
2: Bueno, es normal, ¿no? El equipo no ha dado respuesta hasta ahora en esos tres primeros partidos. El Almería está hecho para estar arriba y estar en esos puestos de privilegio. Y lógicamente el entrenador pues ha tenido que tirar de lo que mejor tenga, ¿no? En este sentido. Hoy lo vamos a ver, ¿no? Si ha acertado o sigue equivocándose. Pero yo pienso que el mejor refuerzo para la Almería es el futbolista que de momento no está hecho en este mercado, que arriba, ¿no? Yo creo que arriba es un futbolista determinante, que cuando él está, en Almería es totalmente un equipo diferente. Y bueno, pero hay que ir adaptando a todos esos jugadores que han llegado y a ver cómo conjunta Pimienta este equipo para que sea el equipo que toda la afición quiere, un equipo ganador y este equipo que se coloque arriba, ¿no?
0: Pepito, se acabó el mercado, ahora el teléfono móvil y se queda en el vestuario, ya no hay que salir y preguntar cómo va el asunto. Pepe, esto debe ser bueno para el Almería.
2: Bueno, sí, porque esto también, Tony, le pita muchísimo al jugador, ¿no? Y sobre todo jugadores como arriba, después de hacer 26 goles la temporada pasada, y jugadores importantes que tiene Almería, como el Barba, que pone día a cualquier club de primera o a otras ligas, pues ya se quita ese chip de la cabeza y lógicamente tiene que centrarse en su equipo, en el equipo que le va a pagar y en el equipo que lo firmó para que sea un futbolista importante. Yo creo que ya es bueno para la plantilla, para el cuerpo técnico y sobre todo para el jugador, que ya se libera de esa presión, ¿no? que ha tenido durante todo el verano.
0: La última, Pepito, dice el entrenador que están trabajando, que están construyendo algo, y dice uno, bueno, ¿y para qué fueron a Marbella? ¿Para qué han trabajado todo el verano si todavía estamos construyendo? Así es albañil este hombre.
2: Sí, a ver, Tony, yo lo que he visto es continuidad del año pasado, porque Pimienta y Rubi prácticamente son dos técnicos muy, muy parecidos, y salen de una escuela como la Masía y tienen el mismo concepto de fútbol. Ahí lo único es encajar a las piezas que han traído para tener mejores resultados que tenía el año pasado, ¿no? Pero yo pienso que, bueno, que es lo que han elegido, hay que verlo, no se le va a perdonar nunca, no hay que decirlo porque este tipo vale mucho dinero, no van a perdonar nunca, y la mínima que falles otra vez, pues la te va a ser, y ya van a empezar los nervios, ¿no? Porque este equipo no está... Está para perder dos o tres partidos seguidos. Este equipo está hecho para ganar y sobre todo ha empezado, ¿no? Pues recién ha ascendido y no ha sacado los partidos adelante. Entonces, pues lo vamos a ver en el estadio, que a la misma que el equipo no esté bien, pues la gente pues se va a poner en contra. Todavía es pronto, pero los equipos llamados a estar arriba están funcionando.
0: Lo dice nuestro entrenador Pepe Morales. Hablaremos al descanso y al final, como siempre. Bienvenido, mister.
2: Gracias, Tony.
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5: Hola, soy Fenoy, el jugador de la Unión Deportiva Almería. Previa Unión Deportiva de Almería a Cádiz. Pues partido fundamental, sobre todo en casa, ante un rival, el Cádiz, que es vecino nuestro, es un derbi andaluz. Necesitamos, sobre todo, el apoyo de la afición hoy, sobre todo que metan mucha presión, porque llevamos dos partidos fuera seguidos perdidos y hay que cambiar la dinámica si queremos estar arriba y mantenernos ante los puestos de privilegio, porque esta categoría es muy complicada y como empiezas con la dinámica mala, no se levanta cabeza. Así que con la afición, que siempre digo yo que es de 10, vamos a por el partido. Un saludo para todos.
0: Gracias, Edu Fenoy. Miramos Castalia, se mantiene 2-0, gana el líder al Albacete Balompié.

0: Carlos.
1: Un 11 con 7 cambios respecto a Sabadell. Andrés Fernández sigue en portería, defensa para Lelo, Bonini, Eli y Luna. En el centro del campo, Javi Muñoz, Estefan Jodi y Kim Jun Yem. En las bandas, Zipenga y Batistao, el 9, Miguel de la Fuente. El Cádiz sale con Joaquín Esquieta en la portería, defensa para Cristian Gutiérrez, Javi Castro, Kovacevi y Gocholey Pili. En el centro del campo, Damián, Jandro y Tué. En las bandas tiran Zárate y Antoñito Cordero, arriba Urco y Zeta. Pita el Vasco, Gorka Etayo Herrera, en el VAR, Raúl Martín González del Comité Canario, se riega el césped, calentando 5 porteros.

0: a centrarse en el partido y dar el 100%. Espero que esta semana Pimienta haya conseguido que sus ideas se plasmen en el partido de esta noche. Y espero un equipo que luche y que vaya por todas, porque el Cádiz no nos lo va a poner fácil. Así que a por los 3 puntos. Vamos, Almería.
1: ¡Vamos! ¡Gracias, Pedro! 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
2: Hoy el partido del contra el Cádiz ya no nos vale excusa. Ya la plantilla está conformada, ya nadie se puede ir y son los que son. Hoy hay que ganar, sí o sí, no nos vale otro resultado. Vamos, Almería.
1: Vamos, Pirri, buscaremos los mejores con José Gómez.
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4: Bueno, de nuevo jugamos en casa, partido con un equipo andaluz, un equipo con Solera, el Cádiz, y siempre se han visto buenos partidos con el Cádiz aquí. Espero que hoy veamos un buen partido y que los 3 puntos se queden aquí, porque venimos de jugar 2 partidos fuera que no hemos puntuado. Estamos a principio de temporada y queda todavía muchísima liga, pero no podemos descolgarnos porque luego nos cuesta muchísimo más trabajo y tenemos que jugar contra el reloj. Y partidos complicados siempre va a haber en todas las ligas. Espero que empecemos hoy una buena racha, una buena victoria en casa. Y lo de siempre, prefiero jugar mal y ganar a no jugar muy bien y no ganar.
1: Gracias, Manolo García.
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6: Hola, Tony. Vamos a ver si ya una vez cerrado el mercado de fichajes, los jugadores ya centrados en con su futuro ya claro, el equipo empieza a dar ya alguna idea de lo que puede ser. Entiendo que hay que tener paciencia con el técnico, con García Pimienta, pero esperamos que empiecen ya a ver si algo de lo que quiere imprimir el técnico al equipo, porque de verdad que estas 2 salidas fuera de casa han sido totalmente desesperanzadoras para los aficionados, y esperemos que el equipo empiece ya a dar una idea de lo que quiere el técnico y lo que queremos toda la afición, claro.
1: Gracias, Rafa Torres, Roqueta.
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7: Saludos a los oyentes de la cadena SER, a vosotros compañeros en las labores informativas. Hoy el Almería se mide al Cádiz, que llega hasta tierras almerienses con 3 puntos de 3 empates en 3 jornadas. Enfrente tendrá a un Almería que debe de frenar lo que necesitan los gaditanos, que es conseguir su primera victoria. Por tanto, el conjunto rojiblanco tiene que cambiar y mucho lo que nos ha venido demostrando en las 2 últimas jornadas. Y es que los almerienses también tienen 3 puntos de la victoria del primer encuentro. Pero desde entonces encadenan derrotas, y lo cierto y seguro es que el Almería necesita imperiosamente la victoria para dejar atrás las dudas y escalar a los puestos que necesita si de verdad quiere optar a la primera división.
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1: Bueno, pues tenemos un examen. Esto es toda la semana. Creo que el equipo, como dice García Pimienta, no merecemos los 3 puntos, porque creo que fuera de casa se ha hecho un poquito más. Pero creo que había que hacer bastante más. Nada, a ver si hoy con el Cádiz hacemos el doble de lo que hemos hecho estos partidos, se gana y se resuelve. Pero ya creo que hay que empezar a valorar que cada punto en segunda división es dificilísimo. No vayamos toda la semana a estar cuestionando ni a García Pimienta, ni al portero, ni al central, ni al otro. Vamos a ayudar al equipo desde la parte que podemos de la grada y ya está. Y iremos creciendo cada semana, que la segunda división es jodidísima. Vamos, Almería, que nos metemos ya mismo en los primeros.
2: Gracias, palabra de Ángel Blanco. Final en Castalia, Castellón 2, Albacete 0, líder Castellón.
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4: Muy buena, nada, volver más mediterráneo. Y entre esto viene el Cádiz. Pues vamos a ver lo que pasa, porque el Cádiz, el Rey, lleva 3 partidos, 3 empates. Y veremos si no rompemos nosotros, no rompe ellos con nosotros el maleficio y consigue la victoria. Pero bueno, vamos a ver si hoy los jugadores ya se han quitado esa pesadez que tiene en la cabeza del mercado de fichajes y se dedican a jugar y hacerlo bien. Esperamos un partido de sacar los 3 puntos y ya está. Y así es sumando. Venga, un saludo y mucha Almería.
2: Gracias, Gallardo.
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0: Con 7 cambios, Andrés Fernández en la portería, defensa para Lelo, Bonini, Eli y Luna. En el centro del campo estarán Javi Muñoz, Estefan Jodi y Kim Jun-jem. En la banda, Batistao, Izquipenga, arriba Miguel de la Fuente. El Cádiz sale con Joaquín Esquieta en la portería, en defensa Cristian Gutiérrez, Javi Castro, Boyan Kovacevic y Georgi Gocholeifili. En el centro del campo, Damián, Sandro y Dué. En la banda, Antoñito Cordero y Tilan Zárate, el 9, Urco y Zeta. Vital Vasco, Etayo Herrera en el VAR. Raúl Martín González del Comité Canario, calentando los dos conjuntos. El Cádiz aún no ganó, 3 empates. El Almería lleva 2 tropiezos seguidos. En el Mediterráneo, menos de media hora, cuarta jornada, se enfrentan Almería y Cádiz.
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1: Hola, soy Curro. Bueno, pues yo creo que el partido de hoy es más importante de lo que la gente se piensa. Está claro que la Almería en casa se está mostrando como un equipo fiable, pero fuera es donde tenemos el problema. Y si ya también tenemos dudas en casa en el partido de hoy, pues la crisis puede ser también importante. Ya no ganar, va a haber dudas, jugadores, cuerpo técnico. O sea que la mejor medicina para quitar todas esas dudas es ganar hoy ante un equipo que también, aunque tiene resultados que tampoco son malos, ha empezado a regular. Es importantísima la victoria de hoy para poder empezar a enderezar el rumbo.
2: Gracias, Curro.
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8: Paco Molina, desde Madrid. Previa Unión Deportiva Almería Cádiz Club de Fútbol. Pues una nueva piedra de toque para ver si este equipo tiene pimienta o no tiene pimienta. No tengo muy buenas sensaciones en el equipo. Le falta carácter. Un equipo sin carácter, pues imposible que la segunda división que hay hoy día en España haga algo. A ver qué equipo hacemos, los que han venido si se adaptan bien, y reforzamos un poco el equipo. Yo, para mí, lo tengo claro, para mí es falta de carácter. Y bueno, fútbol, de momento, bastante poco.
2: Gracias, Paco Molina.
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10: Hola, Tony, buenas tardes a ti y a tu oyente de la SER. Hoy Pimienta revolucionó al 11, ¿eh? Es un 11 valiente, ¿eh? Es puerta grande o enfermería, ¿sabes? Pero bueno, me encanta. Gente que va a jugar al fútbol. Venga, adiós.
2: Muchas gracias. 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
10: Da gusto escuchar a Carlos, da gusto escucharte a ti, Tuni. 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
12: y la alegría del fin de semana, ¿no? Ya que nuestro equipo no nos da alegría, al menos vosotros sois los que siempre estáis ahí dándonos alegría, ¿no? Así es que, bueno, vamos a ganar Cádiz hoy, vamos a dejarnos de historia, no hay excusa, me gustan los cambios, un tío valiente, Pimienta, así es que yo creo que tenemos todo para ganar partido, pero bueno, no me fío todavía, hay que ver si es verdad que este domingo, como dice Pimienta, se ve el cambio ya del equipo y si le echan más narices que en otros partidos. Vamos a ver. Así es que enhorabuena y a por todas.
2: Gracias, habla Pimienta, Movistar.
13: A ver, cuando ocurre eso, ¿por qué? ¿Porque no te gustaron cosas del otro día?
14: Pues no, sinceramente, naturalmente, cuando tienes una plantilla tan buena como la nuestra, aparte han venido incorporaciones nuevas, quiero que todo el mundo sea partícipe. Es cierto que todo el mundo está entrenando bien, todo el mundo se merece jugar. Podría haber hecho incluso más cambios, pero hemos considerado que la mejor alineación para el partido de hoy es este. No es ningún castigo por lo que ha pasado en los últimos partidos. Es cierto que tenemos que corregir cosas, pero incluso he hablado con algún jugador que, bueno, hay otros compañeros que se merecen jugar también y que todo el mundo está preparado para ello.
13: Algunos debutando incluso como titulares, otros los nuevos que han llegado muchas incorporaciones, se ha cerrado ya el mercado, la plantilla ya en ese sentido está más asentada, ¿no?
14: Sí, por suerte el mercado ya se ha cerrado, ese problema no lo tiene la Almería, lo tienen todos los clubes, por lo tanto estamos ya tranquilos como mínimo hasta el mercado de enero. Queda una plantilla magnífica, no hay ningún tipo de excusa, estoy muy contento. Ojalá nos respete las lesiones, que es lo único que pido, y contento hasta enero.
13: ¿Y qué versión veremos hoy de la Almería? ¿La de la primera jornada, donde el equipo jugó un gran partido, o la de las dos últimas derrotas? Supongo que esperarás que la primera, ¿no?
14: Hemos trabajado para que se vea la Almería que todos queremos, que es el de la primera jornada. Naturalmente estamos en proceso de construcción. Sé que el fútbol no hay tiempo, pero nosotros venimos aquí con un modelo en el que cuesta al principio. La gente lo está cogiendo, tenemos los jugadores adecuados. Venimos de dos resultados negativos. Eso naturalmente no puede pasar, porque creo que tenemos equipo para sacar más puntos, aunque sea fuera de casa, perdón. Y hoy se tiene que ver una mejor versión del Almería, pero naturalmente todavía en proceso de formación.
13: Xavi, que tenga mucha suerte.
14: Venga, muchísimas gracias.
13: Las palabras del técnico de la Unión Deportiva.
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2: Seguimos con el WhatsApp de la cadena SER. Hola.
17: Buenas tardes, Tony. Buenas tardes, Carlos. Pues ya camino al campo con Víctor Junior y con la ilusión del 11. Me ha gustado mucho el 11. Más que preocupado por el tema de los puntos, que creo al final llegarán, es por el juego. Y creo que los que van a salir hoy lo van a hacer bien. Así que nada, a ver si conseguimos algo.
18: Hola, Tony. ¡Vamos, Almería!
2: ¡Hombre, Víctor Junior, un beso, guapo! ¡Claro que sí! ¡Vamos a Almería! Pase lo que pase, vamos a seguir siendo de la Almería, tú y yo, ¿verdad, Víctor?
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20: Bueno, buenas tardes, soy Yubri de la Peña Regina y amigos. Pues nada, hoy esperemos ganar tranquilamente. Yo he puesto una porra 3-0 ganar, pero bueno, el fútbol es así. Con otro equipo, nada, hay que darle confianza a este entrenador que lleva 3 días aquí. No hay que acelerarse y que tenemos un buen equipo. Y con esto, hombre, de momento que cambie el equipo un poco, seremos campeones. Venga, UPA de la Unión Deportiva Almería, soy Yubri de Regiones, de La Peña.
2: Apuntado queda Yubri.
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2: Y Albert Celades está en Movistar. Adelante, Celades.
13: No, porque además os conocéis desde hace ya mucho tiempo, como nos decía Xavi, ¿no?
21: Sí, sí, somos buenos amigos desde hace... Bueno, nos hemos criado juntos, hemos jugado juntos muchos años.
0: y en el Barça, y bueno, pues tenemos una muy buena relación. Y bueno, pues nada, será un placer verle un ratito.
13: Lo que pasa es que cuando empiece el partido ya no hay amigos, ¿no? A por la victoria, es un campo complicado, la Almería es uno de los aspirantes a estar ahí arriba. Tres empates en tres jornadas, ¿cómo se presenta el equipo?
0: Sí, bueno, así debe ser. Una cosa es la amistad y otra cosa es el trabajo, ¿no? Pero bueno, yo creo que así de sano debe ser. Y bueno, sí, venimos a un campo muy difícil, ante un rival muy difícil, de muchísimo nivel. Pero bueno, con mucha ilusión de poder hacer un buen partido, de poder llevar el partido a donde queremos y bueno, vamos a ver si somos capaces.
13: Entra Cristian, Due, que va a debutar hoy, el jugador procedente del Castellón. Te pregunto por Due y sobre todo por los nuevos que han llegado. ¿Cómo están? Porque ha habido muchas incorporaciones y muchos fichajes ya con el mercado cerrado.
0: Sí, bueno, de las tres últimas incorporaciones que hemos tenido, pues dos todavía no están para competir, y en el caso de Due sí, que había estado con el Castellón, incluso había jugado los dos primeros partidos de Liga dos ratos. Bueno, hemos entendido que le hemos visto esta semana, está en buena condición y hemos entendido que nos puede llevar este partido desde el inicio y así hemos tomado la decisión.
13: Y ya por último, ¿qué rival esperas? ¿Qué partido esperas? Una Almería que goleó la primera jornada, pero que luego lleva dos derrotas consecutivas ante dos equipos recién ascendidos. No sé qué rival esperas hoy.
0: Bueno, espero un rival muy duro, un rival muy fuerte, un rival de mucho nivel individual, con muchísimos jugadores de mucho talento, con muchísimos jugadores que han jugado en primera división, de muy buen nivel. Pero bueno, nosotros intentando focalizarnos en nuestras fortalezas, en lo nuestro, en lo que queremos llevar a cabo. Estamos en un proceso inicial y el tiempo es oro y cada minuto, cada partido cuenta mucho. Y bueno, intentando asentar unas bases que nos puedan mostrar un camino sólido.
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22: Ese equipo de Cadena SER, acordaros que nos vamos a quedar sin Arribas. Y como no fichamos algún 9 de estos que esté libre, a sufrir este año de lo lindo, pero de lo lindo. O sea que yo Arribas me huele que se puede ir todavía. Quizás. Pero bueno, si de cambio vamos a ver lo que hacemos, que es que necesitamos ganar, que es que hay que espabilar, que esta es la segunda división y todos son finales. Vamos, Almería.
2: Vamos, Juanfran.
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24: Hola, Carrusel Deportivo. Primero deciros que empezó la temporada de la primera andaluza en Santo Domingo, segunda parte, Poli Ejido 2 con marca Nija 0. Y respecto al partido de hoy de la Almería frente al Cádiz, pues tenemos un equipo enfrente hoy que solamente conoce el empate, ¿no? Lleva tres empates las tres primeras jornadas y el Almería necesita la victoria hoy como el comer. No le vale el empate. Llevamos dos pinchazos con dos equipos recién ascendidos. Necesitamos olvidarnos todo hoy de esas dos derrotas. Han sido horrorosas la imagen, fue horrorosa, las sensaciones. Y lo dicho, necesitamos los tres puntos y avanzar un poquito en la clasificación, que nos estamos yendo abajo. Es muy pronto, lo sé, pero con tanto salgamos de ahí, mejor. Venga, buena tarde, aquí estamos.
2: Gracias, Antonio Medina. Última ronda previa al Almería Cádiz, ronda de la revolución, Carlos.
4: Pues fíjate, Medina, lo que es el fútbol, lo que es llevar poca jornada. El Almería puede acabar a un punto del playoff, a tres del ascenso, o puede acabar, que es lo que no queremos, hasta el descenso. O sea, fíjate cómo está ahora mismo la tabla. El Almería que sale con Andrés Fernández en la portería, en defensa Lelo, Bonini, Eli y Luna. En el centro del campo estarán Estefan Jodi, Javi Muñoz y Kim Jun-jem. En las bandas Leo Batistao y Brian Cipenga, el 9 Miguel de la Fuente. El Cádiz sale con Joaquín Esquieta en portería, defensa para Cristian Gutiérrez, Javi Castro, Kovacevic y Jordi Gocholeipili. Centro del campo para Jandro, Damián y Due. Las bandas para Cordero y Dylan Zárate. Su delantero centro va a ser Urco y Zeta. Pita, Gorka y Tallo, Nayo Herrera del Comité Vasco, en el VAR Raúl Martín González del Colegio Canario. El Betis a su vestuario, aún se mantiene en el césped. El Almería también va camino del túnel. El técnico García Pimienta habla al colegiado, ¿no? Estoy escuchando.
1: Sí, sí, pero ¿qué ha dicho el Betis? El Cádiz, se va a su vestuario.
4: ¿Qué he dicho yo?
1: El Betis.
4: Pues estoy escuchando de fondo, el árbitro me he liado. Ha sido por eso. Bueno. Equipo vestuario se marcha al Cádiz, también lo hace en estos momentos. El Almería a las 9 menos de un cuarto de hora se enfrentan Almería y Cádiz.
2: Cerramos ronda y escuchamos al colegiado Urci Hormigones.
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1: ¿Cómo lo veis? ¿Lo veis también así?
2: Sí, así lo vemos. Estamos viendo que todos los partidos son muy igualados y que los partidos se definen por pequeños detalles. Entonces, eso hace que la categoría sea atractiva para aficionados, jugadores y para nosotros también.
1: Gorka, que tengan mucha suerte.
2: Muchísimas gracias.
3: El colegiado del partido en Movistar. Hola.
4: Buenas tardes, Tony. No será porque no lo intenta el entrenador. 7 cambios. Una revolución. Vamos a ver lo que sacamos en claro. A ver qué hace el equipo. Venga, vamos, Almería.
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6: Buenas tardes, Carrusel. Aquí a Pérez Cañón, Ismael del Bar Nuria. Muy ilusionado hoy, ante esta jornada. Vamos a ver si el equipo lo da todo. Se hace el mercado, ya sabemos que la plantilla que disponemos. Lo único que pido es que los jugadores que se hayan quedado, no dar nombres, que estaban en la parrilla de salida, estén comprometidos. Y me gustaría ver la actitud del entrenador y la directiva del Gerona. El otro día diciendo que hay plantilla para subir y ellos van a poner el ascenso. Pues nosotros tenemos que ir el primer minuto a por todas. Dejarse de García Pimienta decir que no va a hablar de ascenso hasta mayo. No, señor. Aquí hay que ir a todos los campos a ganar. Y somos favoritos. Vamos a dejarnos de paños calientes decir que hasta mayo no decidimos el ascenso. Vamos a echarle pantalones, vamos por todas, venga. Y un saludo muy fuerte a nuestro amigo de Carrusel. Venga, buenas tardes.
3: Gracias, Ismael.
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8: Buenas, Carrusel. Buenas, Tony. Esta jornada hay que intentar compensar lo que pasó en las otras dos y jugando en casa hay que ir a por todas. Vamos y hagámonos con la victoria.
3: Gracias.
9: Hola, Tony. Y hola, Carlos. A ver si ganamos por goles, por golear al Cádiz. Ganamos nosotros. Venga. Hoy para mí ya ganar a por más goles hoy.
3: Gracias, Eva.
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11: Buenas tardes. Bueno, pues yo, Tony, creo que si todos los fichajes no hacen nada, pues de la gente de antes no podemos esperar nada. Ya llevamos 2 años y ya lo hemos visto, más el año del descenso. Así que la única esperanza puesta en los fichajes. Me parece muy bien la alineación, queríamos una revolución y ahí la tenemos. Y venga, pues ya está, mucho Almería.
3: Gracias, José de la Cañada.
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13: 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Parece que lo está entrenando el Hansi Flick.
14: 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Vamos a Almería,
3: Gracias, Miguel Ángel. Vamos a Almería. Vamos a mirar lo que pasa en el Mediterráneo. Última mirada y lo hacemos sin gafas. 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
3: Y antes de ir al estadio a escuchar el himno de la Almería, os recuerdo que la tarde ha estado movida sobre todo por el Pepico Amat de Elda, porque ha caído el segundo entrenador de la temporada, primero con la liga en juego. Ha caído Claudio Barragán, el abuelo de segunda, 62 años, ha dejado de ser técnico del Club Deportivo El Dense. El segundo que cae, el otro, el del Cádiz, y Manoli Diaque, que ha dejado lugar al Albert Celades, que hoy se va a sentar en el banquillo del conjunto amarillo. Esperamos el himno con la estrella Saberes.
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3: Pues yo estoy viendo el campo, Carlos, he visto una panorámica de la Preferencia prácticamente llena, los fondos no los he visto, pero la Preferencia está de cara, el campo está lleno, lo que veo de Preferencia, digo.
21: Bueno, hay huecos, hay algunos huecos que no se ven tanto por la tele, pero desde aquí sí. Salen los suplentes del Cádiz, también sale lo de la Almería, Alex Muñoz. Se me hace raro verle ahí como suplente, Alex Muñoz, pero ha llegado Leonardo Lelo, desde el Sporting de Braga, cedido. Y llega para jugar, al igual que Javi Muñoz, que lo pidió desde el día 1 de mercado el míster Pimienta. Llegó el último día prácticamente de mercado y va a debutar hoy, jugar ante el Cádiz. Javi Muñoz, él es del Getafe, que firma hasta 2028. Los equipos están listos ya en los vestuarios, la mascota Urzi, en el campo, antes de una vuelta por la grada.
3: Carlos, ahora vuelvo contigo.
22: Buenas, Carusel. Pues la verdad es que vamos a jugar.
3: Bueno, escuchamos el himno y ahora vamos con el audio que se ha juntado todo.

Recuerden que la Almería presenta hoy 7 cambios respecto al partido en Sabadell, 7. Solo se mantienen André, Bonini, Jodic y Miguel de la Fuente. El resto son nuevos para medirse al Cádiz, que mete a muchos jugadores en el centro del campo para tener ese control de partido por parte de Albert, Celades y Galindo.

0: Yo creo que estaremos en torno hoy a los 13.000-14.000. Ahora sí, el mensaje.
1: Buenas, Carusel. Pues la verdad es que vamos poco a poco, sin prisa, hay otros favoritos, se está conjuntando el equipo, no vamos a exigir ya estar en primera el año pasado, ya hace año nos equivocamos, cuando queríamos estar en primera ya en diciembre. Humildad sobre todo, conseguimos los 50 punticos para la permanencia y la inercia nos llevará para arriba y a primera. Que no nos pase como el Zaragoza o como el Mirandés. Que no nos exijamos tanto y un poquito más de humildad. Venga, nos escuchamos.
2: Acaba de terminar el encuentro en Málaga del filial, la primera jornada en la tercera RAR, en el grupo noveno, Málaga City 1, Almería B 2.
3: El abrazo entre Celades y Xavi García Pimienta, compañero en el Fútbol Club Barcelona, Carlos Ortega de Campo, quien ha ganado.
0: Pues por lo que estoy viendo, atacaremos hacia el fondo sur y en la segunda parte, Membrives.
3: O sea, es lo que está. Si estamos como siempre, es que hemos ganado el sorteo.
0: Sí, sí. Va a sacar entonces el Almería, pues elige el Cádiz, atacar hacia el fondo norte. Será el Almería la segunda parte. Va a comenzar el partido, pero aún quedan dos minutos. Casi dos minutos quedan para que empiece, porque si empieza en punto. Han ido muy rápido, ¿eh?, con el sorteo de campo y demás, con el colegiado Gorka Etayo. Y va a empezar el partido de la cuarta jornada. Cuarta jornada en segunda, que tiene como líder al Castellón con 10 puntos. Que los pillara. 7 menos. 3 lleva el Almería. Va a pitar el colegiado. Cuenta que estén los 22, por si acaso. Hace el gesto con el dedo. Ya se pone en pie Albert Celades, sentado García Pimienta, esperando que le den el ok desde zona de banquillo para que pite y dé comienzo este partido que tiene al Cádiz con tres empates, ni gana ni pierde. Y es que este equipo echó a 4 días del debut de liga ante el equipo filial del Celta. El Celta Fortuna despidió a Imanol Idiáquez y fichó a Albert Celades, cosas que se ven solo en segunda división. Y en la cuarta jornada hay un cese, que es el de Barragán. Aquí te puede esperar cualquier cosa. Y es que suena a Dai Benítez para llegar al Pepico Amat, mítico jugador del Girona.
3: En Albacete están tocando las campanillas ya.
0: Con el técnico Alberto González, que lleva 0 puntos de 12. Va a pitar Gorka Etayo, son las 9 y puntual. Pita el colegiado, en marcha el Almería Cádiz. Balón para Kim Jin-Jen, Kim Paralelo, debutante hoy junto a Javi Muñoz en este equipo, así que va a jugar. Esto me gusta, como una especie, como se dice ahora, de tribote en el centro del campo de la Almería, con Jody, Muñoz y Kim Jin-Jen. Arriba Lelo, busca Cipenga, despeja la defensa del Cádiz, sacando rápido Kim Jin-Jen, busca Cipenga, al corte Kovacevic, despeja el balcánico, directamente fuera el tanque Boyan Kovacevic para que saque la Almería. Lo hace Lelo en campo contrario. Lelo con Jody, devuelve al portugués, media vuelta, a punto de perder, no, que la pierde. La pierde Stefan Jody, sale el Cádiz, quiere montar la transición. El conjunto amarillo a punto de robar, sí lo hace el Almería, roba Muñoz. Ojo a la contra, Miguel de la Fuente, hasta la frontal, pase de gol, a ver si llega Cipenga, se trastabilla. Brian Cipenga, saque de portería. No fue quizá el pase para Cipenga de Miguel, quizá era más para Muñoz o para Kim. Pero robo rápido de la Almería, transición y el saque de puerta será para el meta Joaquín Esquieta, el ex del Racing de Santander. Comenzó el partido, un minuto, Almería 0, Cádiz 0.
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0: Andrés Fernández para Eli. Cambio en defensa, ya no está aquí Nelson Monte, juega Eli, sienta Pulido al míster, largo el pase de Eli, viene Cipenga desde banda izquierda, Cipenga frente a Cochola y Billy, juega atrás Cipenga, entrega para Jody, Jody conduce de banda a banda, de izquierda a derecha, continúa el balcánico, jugando fácil para Marcos Luna, Luna para Eli, viene Kim Jun-jen en la jugada con Dué, le pillaba de espalda la acción, juega para Luna, otra vez Kim, gira sobre sí mismo. Muy bien la jugada del 33 de Kim Jun-jen, de que se espera mucho esta campaña en segunda división. Tira el desmarque Miguel de la Fuente, no le da el balón. Lelo juega atrás para Bonini. Eli, Jody, sandía de Eli, presionando Javi Muñoz, se la lleva Javi, muy bien, en el centro del campo, Javi que abre el campo, aparece Marcos Luna en banda derecha, Luna para Jody, vuelve a girar Javi Muñoz, que manda mucho en el campo y solo van dos de partido, banda izquierda, Kim para Cipenga, Cipenga al área, va a llegar Lelo el portero. Vaya banda izquierda, ¿eh? ¿Cómo corre? Este lateral, Leonardo Lelo. El portugués hizo la pared con Brian Cipenga, se anticipó el portero Joaquín Esquieta, camino del 3. Al equipo se le ve con hambre, se le ve con ganas. Almería 0, Cádiz 0.
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3: Han venido enchufados tanto Lelo como Javi Muñoz, que son los últimos presentados por el Almería.
0: Sí, sí, sobre todo me está gustando lo que marca, lo que manda en el campo Javi Muñoz. Saca de banda el Almería, lo hace por la derecha Leo Batistao, jugando para Jody, Marcos Luna. Luna con Miguel de la Fuente que cae a banda. Miguel de la Fuente que centra, busca Muñoz. Corta la defensa del Cádiz. Viene a por todas, Cristian Gutiérrez. Toca Miguel, saque de puerta, qué lástima. Presiona bien Miguel, pero toca el último en la jugada con Cristian y será saque de puerta para el Cádiz. Saque de puerta Joaquín Esquieta. Estoy viendo, a ver, repito, solo van 4 minutos. Ve el equipo con más velocidad que anterioritense. Mucha más velocidad. Tiene piezas para ello. Tiene a Muñoz, tiene a Lelo, tiene a Cipenga, que jugar con rapidez, velocidad. Uy, vaya golpe en la cara, vaya golpe, tarjeta amarilla. Tarjeta amarilla, golpe en la cara sobre Lelo. Y amonesta amarilla para Dylan Zárate. La muestra Gorka Etayo. Para mí muy clara, van los dos al salto. Le da en la cara Dylan Zárate y le amonesta al colegiado. Quiero ver la que repetía en el monitor. Para mí clarísima la amarilla para Zárate. A ver la acción. ¡Buah! Vaya viaje la pega. A Lelo, tarjeta amarilla. Falta en campo rojiblanco sobre Lelo, que además le saca la amarilla a su adversario.
3: Le ha pegado con el codo en la cara, en la mandíbula.
0: Sí, lo vio muy bien Gorka Etayo Herrera y amonesta a Dylan Zárate. Andrés Fernández para Bonini. Bonini con Rodrigo Eli. Se la devuelve el italiano. Presiona solo arriba Urco y Zeta. Pelota para Eli. Marcos Luna. Juega largo Luna para Javi Muñoz. Aguanta de espaldas con Dué. Soltaba también la patadita Dué a Javi Muñoz. Muñoz con Batistao. Batistao con Luna. Y el capitán del Almería, Batistao con la defensa. Y juega Andrés Fernández para Kim Jun-jen. Se mete por el centro. Conduce Kim Jun-jen. Salta a la presión al Cádiz con Jandro. Balón para el Almería. Zona defensiva. Bonini en la izquierda de espalda. La jugada con Giorgi. Estaba Cipenga. Control y pase por parte de Bonini. Ataca el Almería, lo intenta con Jody. Jody con Kim Jun-jen. Muy bien, jugando rápido con balón el Almería. Marcos Luna en la derecha. Juega para Batistao. Un tuya mía. Batistao, Luna. Luna para Kim Jun-jen. Dejando el balón en corto para Jody. Javi Muñoz. De nuevo para Jody. Esto quiere ver la gente. El equipo vertical, el equipo ofensivo. Bonini abriendo a la izquierda. Viene Cipenga en cara. Se marcha de su rival. Va a centrar Cipenga al segundo palo. Batistao no llega. No llega, pero sí lo va a hacer. Segunda acción, Javi Muñoz. Muñoz para Luna. Se la devuelve. Entra Javi. Javi que la pone al segundo palo. Saca la defensa. Le pega Jody arriba. Bien. Bien el Almería. Centró Muñoz. Despejó Giorgi Gocholeipili. En la frontal alto, el disparo de Jody. Saca de puerta Joaquín Esquieta. 6 minutos de juego. Almería 0, Cádiz 0.
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1: El Almería se pregunta, como pregunta Carrusel, ¿por qué va el portero del Cádiz de amarillo? Si es amarillo el Cádiz, no me cuadra esto.
2: No, es naranja. Entero, no amarillo. Es color chillón, naranja. Lo intenta el Cádiz. Controla Dué. Dué para Zárate. Zárate se equivoca. En la entrega a Gochola y Pili. Saca la Almería, lo hace Lelo, rápido, solo Zipenga, se quedó clavado, ataca la Almería, Zipenga frente a Kovacevic, tira el balón al área, vamos Miguel, saca la defensa, puede ser córner, lo evita, es quieta. Ay, qué lástima esa jugada, se quedó clavado Gochola y Billy en el saque de banda, Lelo muy metido en partido, saca rápido y en la segunda que le pillan al defensa del Cádiz, jugó Zipenga para Miguel. Pero buena cobertura aquí de Javi Castro, que decirlo, es que la si jugada
1: venga,
2: contra la fuerza.
1: Si venga, hoy está jugando como lo hacía en Castellón. Hoy no está chupando balón, hoy está tirando desmarque, que como hacía así venga.
2: Uy, Jody. Lo pueden echar, ¿eh? A ver, Jody, amarilla. Le ha pegado en la cara Antoñito Cordero, para mí tarjeta amarilla al límite de la roja. Se desentiende del balón. Y quiero verla también, ¿eh? Cruce de cable aquí de Jody. Salía Cordero en velocidad y ha sido tarjeta como la de antes, quizá un poco hasta más fuerte. De Jody a Cordero. Se queja Jody, pero no. Es una amarilla Jody como un camión. A ver la jugada. Ah, bueno, va. Amarilla, ya está. Tampoco para nada. Para tanto le pone la mano.
1: Así
2: y ya está.
1: La una por la otra. La que le ha sacado a Zárate. Pues nada, le pone las manos.
2: Amarilla.
1: Tarjetita.
2: Bueno, si la de antes la saca está también porque para la jugada.
1: No llega a sacar la primera, no saca esta.
2: Sí, pero como esta para un contragolpe del Cádiz, está bien sacada la mano. 8 minutos, casi 9 de partido. Almería 0, Cádiz 0.
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1: ¡Peligro!
2: No. Cortó la defensa, trabajó atrás Brian Zipenga y la tiene Lelo, que saca como puede el peligro al centro del campo del Cádiz. Se la queda Damián con Zipenga, rechace que le cae a Dylan Zárate. Lo intenta por la derecha el conjunto amarillo, retrasa el Cádiz, retrasa Jandro y lo hace la defensa, lo hace para Gochola y Billy. Se ordena el equipo de Albert Celades. Javi Castro, la pide Cristian, que recibe Cristian. En el centro del campo presiona muy alto la Almería, pero cuando rompen, pues pasa lo que pasa, que encuentran los huecos.
1: Te traerá recuerdos cuando jugaba en el Racing de Santander.
2: Sí, Javi Castro y Joaquín Esquieta es del Racing. Saque de puerta no, porque roba la Almería, lo hace Marcos Luna, se la lleva ante Cordero y sale por banda. Marcos Luna al choque, se la van a quitar, aquí se vino demasiado arriba. Marcos Luna frente a dos rivales, recuperó el Cádiz, que con el paso de los minutos también quiere mandar en este encuentro. Dué. Como decía Zalada, el del Castellón, jugando hoy en el conjunto gaditano. Los centrales, otra vez Javi Castro, creo que están fuera de juego. Cristian, pero entra por la izquierda. Cristian va a centrar. Cristian que la pone al segundo palo, Andrés. Creo que estaba adelantado Cristian. Por si acaso atrapa Andrés Fernández. Cumplimos el 10. Primera mitad, Almería 0, Cádiz 0.
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1: La que ha tenido el Almería, Carlos, la que ha tenido Javi Muñoz.
2: Transición de manual del Almería, Estefan Jody, que rompe línea, le da el pase de gol a Javi Muñoz, que creo que marca demasiado el tiro, que era el poste derecho de Joaquín Esquieta, que atrapa en dos tiempos. Y evita así que la Almería ya gane en este partido. Lástima esa acción porque esa de 20 mete 18 pues falló el Almería, pero buena transición de Estefan Jody. Hubo falta de Marcos Luna, botó ya el conjunto amarillo. Javi Castro jugando para Kovacevic. Se gira, no ve opción fácil. Tocando para Damián, presiona el Almería. ¡Ojo, Miguel de la Fuente! ¡Quieta! Se equivocó el Cádiz. Vaya enfado que tiene Celade. El pase atrás, sin sentido, por parte de Damián. Y el saque de banda. Lo hace la Almería con Lelo. En la izquierda, Lelo que saca hacia atrás. Para Kim Junye. Kim directamente a los pies de Bonini. Iniciación en Almería desde el centro del campo. Kim para Eli de primera. Bonini atrás. Con Andrés Fernández. Qué buena acción de la Almería, ese disparo de Javi Muñoz que sacó Joaquín Esquieta. El equipo, lo decíamos antes, quiere fútbol, quiere velocidad, quiere ganar. Estamos en el 12, Almería 0, Cádiz 0.
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2: Se planta en el área, Javi Muñoz controla, chuta con la izquierda arriba y no llega al guardameta, Joaquín Esquieta, transición de Lelo, balón para Cipenga, entra de segunda línea, Javi Muñoz, control y zurdazo a la red, golazo en Almería, se estrena Javi Muñoz en el 13, primera parte, Almería 1, Cádiz 0, Javi Muñoz.
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1: ¿Qué pasa, Carlos?
2: Cuidado que revisan algo, ¿eh? Cuidado que revisan el gol. No nos han puesto nada aquí en el monitor. Fuera de juego no hay. Es una jugada en campo de la Almería. En el VAR está Raúl Martín González. Aquí no han puesto nada en el monitor de la cabina. Nadie entiende qué está pasando. También se acerca Pimienta al cuarto, está diciendo, ¿pero qué está pasando? La gente que silba.
1: El árbitro dice que no sabe qué ha pasado.
2: Gol, pero es que no han puesto nada. O sea, están esperando algo y no sabemos el qué. Pero bueno, ya la se
1: jugada,
2: da el gol.
1: La jugada, en toda la secuencia de la jugada, no hay nadie adelantado al balón, no hay nada. El árbitro,
2: no,
1: cuando estaba hablando con alguien, decía, no sé, concepto, yo no sé qué me están llamando.
2: Y quizá lo que están pidiendo es algo en el comienzo de la jugada, en campo de la Almería. Por Lelo puede ser, o es que no nos ha puesto nada que la imagen, a ver. Ahora sí que pide, le ha dado en la cara a Eli, a futbolista del Cádiz, a Due. No ha pitado falta, pero al límite también ha ido de la jugada.
1: ¿Para qué saca la mano Rodrigo Eli, Carlos? ¿Para qué saca la mano Rodrigo Eli? ¿Para ganarse otra tarjeta? No entiendo nada.
2: Un poco extraño. Vuelve a despejar, pero sin las manos. Rodrigo Eli sacará el Cádiz por la izquierda.
5: ¡Golazo!
2: Cristian. No, ha sido un golazo. Control.
6: Buenas tardes. Buenas noches ya, perdón. Lo de Javi Muñoz no es nuevo. Qué inteligente es y cómo juega sin balón.
1: Ahí lo lleva, Carlos.
2: La jugada ha sido de manual de la Almería y como define Muñoz, pues tres cuartos de lo mismo. Y lo de Javi Muñoz lo comentaba Pimienta y lleva razón. Es que es un Pimienta en el campo. O sea, al igual que Rubí tenía sus jugadores clave, como Sergio Arribas, en ir más lejos, pues Pimienta tiene a Javi Muñoz. Se desmarca Miguel, que lo están fuera de juego, pero sigue la jugada. Miguel de la Fuente, qué patada. ¡Qué patada! Sigue la acción, Leo Batistao, chuta a Leo Esquieta, estaba adelantado, había falta sobre Miguel. Aquí tiene que haber sido listo Batistao. Si espera la falta, es la falta y no el fuera de juego. Pero bueno, balón para el Cádiz, sale Due desde banda izquierda, Due a campo almeriense, recorta, se marcha de Jody, sigue Due en conducción, Due con Gocholey Billy. En la derecha se frena Gocciola y Billy. Entrega a Damián. Media vuelta de Gocciola y Billy. Y Damián con los centrales. Juega Kovacevic para Javi Castro. Rumbo al 17. Marcó Javi Muñoz. Almería 1, Cádiz 0.
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1: ¡Ha despertado el equipo amarillo!
2: Después de ese gol, a ver si esto hace que el Cádiz se rompa un poquito más. Ella es mucho más hueco para el Almería, aunque falta no la ha hecho. Y aquella banda izquierda...
5: Javi Muñoz era muy bueno en Las Palmas, cuando estaba con Pimienta. Y en el Leganés, raro que no haya triunfado, tampoco lo utilizaron mucho, pero es muy bueno.
1: Y lo está demostrando el goleador por ahora. Gana el Almería, Carrusel.
2: Sí. A ver, quizá lo que pasa es que Bordalás es un juego diferente al de Pimienta. Entonces, por características, se asemeja más este Almería al juego de Muñoz que no el Getafe de Bordalás. Hay que ser claro. Casi 18 de partido. Banda para Luna. Coge del cono la pelota, porque ya no hay como antes tantos chavales para el lado del campo. Y saca la Almería, presionando a Miguel de la Fuente ante Kovacevic. Hay falta de Miguel, correcto, la pita, mal choque con Kovacevic. Y hay falta del 9 de la Almería, al que le falta el gol, ¿eh? 3 jornadas, 4 con esta. Será un buen día para que marque Miguel de la Fuente hoy frente al Cádiz. Joaquín Esquieta ante Miguel. Juega con Damián, presión muy alta de la Almería y roba.
7: Golazo de Almería porque ha venido mi padre. Sí.
8: Muy buenas, Carlos. Tony, estoy aquí en España, estoy en Bérchules. Estamos viendo el partido, estoy casi recién llegado. Un fuerte abrazo, estamos comiéndonos al Cádiz. Me gusta cómo estamos jugando. Está mi niño aquí, eufórico.
1: Gracias, Cristóbal. Gracias, pequeño. Un beso.
2: Lelo para Cipenga, pico era. Vaya cambio a ritmo de Cipenga. La pone Cipenga, va a llegar Batista, controla. Chuta Leo, Esquieta. La ha salvado Esquieta. Vaya cambio de ritmo de Brian Cipenga. Deja otra vez sentado a Gocciola y Billy. Control de Batistao. Le faltó quizá un poquito más de creérselo a Batistao para marcar. Salvó Joaquín Esquieta, el segundo de la Almería. Bonini para Kim Jun-jen. Centro del campo, Kim para Eli. Minuto 19, a punto de marcar Batistao. Almería 1, Cádiz 0.
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1: Hemos dejado el volante en la caseta, se conduce menos, se juega más.
2: Quería falta Urco y Zeta de Eli. Disputa los dos balón, se va al suelo y Zeta y no hay nada. Estefan Jodi, largo el pase para Muñoz al choque. Uno contra uno, la va a ganar el Cádiz. Lo va a hacer su capitán Javi Castro, que rompe línea, sale por la izquierda. Javi Castro para Cordero, retrasa Cordero directamente al lateral izquierdo. A Cristian Gutiérrez. Cristian para Dué. Avanza mientras el Cádiz. El Almería se junta buscando robar y transitar. Boyan Kovacevic. Campo propio. Juega largo. Para Dylan Zárate. De primera Dylan Zárate. A Damián. Entra mucho por esta banda izquierda el Cádiz. Dué. Control y pase. Damián. Allí la pide ya Gocciola y Billy. En la derecha también lo está haciendo Jandro por parte del equipo amarillo. En el centro del campo. Media vuelta y buen pase, rompiendo la presión de atrás de la Almería al Cádiz. Lo ha hecho Damián para Dué. Se acerca al área, banda izquierda. Dué para Cordero. Le tapa Marcos Luna. Bien en la jugada Luna. Banda para el Almería. Qué bien cómo vio el regate Marcos Luna.
1: El central derecho del Cádiz, que no cabe en el campo. Parece un armario ropero con las puertas abiertas. ¿Quién es, Carlos?
2: Kovacevic. Tuvo una lesión grave hace un año y ya está de vuelta esta temporada. Boyan Kovacevic, delantero, en este caso central del Cádiz. 14 en la espalda, Boyan Kovacevic. Y aquí está Kovacevic para su portero. Joaquín Esquieta, Joaquín a punto de equivocarse, no, que se equivoca, vámonos, que viene Cipenga hasta la cocina. Cipenga va a recortar, Cipenga al muñeco, Cipenga, se enfada Pimienta. Otra acción clarísima de la Almería, se equivocó Joaquín Esquieta, recuperó Cipenga y se fue contra el muro amarillo.
1: Era un 4 para 3, Carlos, era un 4 para 3.
2: Si se equivoca menos el equipo arriba, lo sentencia esto cuando quiera, pero está fallando mucho esa última decisión dentro del área. Sale Cordero, sale el Cádiz por la izquierda, se frena atrás para Dué y Dué para Cordero. Media vuelta, llega Jandro para Damián, Dué, Cordero la pide aquí a la izquierda, pero no hay hueco, el Cádiz se va atrás con Javi Castro, ahora sí, Castro para Cordero, cuidado que tiene

0: Día que se toma un respiro porque iba a toda pastilla, Carlos.
1: Lleva 23 minutos, hay que decirlo, prácticamente excelso, ni un disparo del Cádiz, ni siquiera peligro del Cádiz, y hay tres llegadas, diría yo, muy claras que no acabaron en gol.
0: Una ahí de Javi Muñoz. Estoy viendo ahora lo que estaban revisando, era un posible fuera de juego de Cipenga, que no lo había, estaba habilitado por dos jugadores amarillos.
1: Sí, pues entonces era eso. Reacciones muy claras, aparte del gol, la que tuvo Muñoz, Batistao y esta última de Cipenga. Se equivoca Batistao, la entrega a Jody, falta, deja seguir el colegiado, contragolpe del Cádiz. Damián en banda derecha, Damián con Gocholey Billy, cómo le tapa a Lelo. Gocholey Billy, largo para Dylan Zárate, viene al choque Bonini con Andrés y despeja al meta rojiblanco. Buena ayuda defensiva por parte de Bonini, control de Cipenga, se la va a quitar Gocholey Billy, que entrega a los centrales. A Kovacevic, va para Castro, que avanza y pasa de nuevo a Césped Almeriense, rompe por la izquierda al Cádiz, lo hace con Cordero, llega hasta el área, va a centrar Cordero, Luna, córner. Luna, saque de esquina. Se nota que Batistao baja poco, le cuesta replegar, es normal también. Y hay saque de esquina para el Cádiz. Sí, y va a llegar el córner en el minuto 24 para el Cádiz, lo va a botar Antoñito Cordero. Sube evidentemente Kovacevic, al igual que Javi Castro. Cierra Cristian por parte del Cádiz. Minuto 24, córner. Será por la izquierda, defiende toda la Almería, incluso Kim Jung-jin y Cipenga. Aquí son más altos ellos, hay que decirlo. Saque de esquina, centro de Cordero, vuela al segundo palo, remate, gol. Gol del Cádiz, gol de Javi Castro. Lo estábamos diciendo, son más altos. Primer disparo a puerta del Cádiz en el 24, el centro de Cordero. Al segundo palo, Javi Castro. Remata completamente solo al poste izquierdo de Andrés Fernández, a balón parado. Empata el Cádiz, minuto 25, Almería 1, Cádiz 1.
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1: La marca de Javi Muñoz, mejorable, ni ha saltado. Bueno, Eli llega tarde también, pero la marca del que remata goles de Javi Muñoz. Ahí Javi Muñoz ha estado cantarín también. Bueno, nunca un equipo con tan poco hizo tanto. El Cádiz, un saque de esquina y un gol. No ha hecho nada, se lo está empatando. Es lo que tiene cuando tú fallas arriba tanto. Comienza otro partido, hay que seguir igual. Aunque lo saques de esquina, si lo hay, hay que estar un poquito más intenso en las marcas. Bonini para Eli. Minuto 26. Con empate a uno. Eli para Bonini. Bonini, Eli. Tuya mía. El equipo que busca huecos, busca espacio, busca movilidad en campo contrario. Eli para Bonini. Tira el desmarque Lelo. Le sigue su marca. Le sigue Zárate. Toca para Bonini. Marcos Luna. Punto de perderle aquí, Marcos Luna, entrega para Lelo, Lelo para Bonini, Bonini con Cipenga, en banda izquierda, entra, conduce, Cipenga frente a Gocholey Billy, le acompaña a Lelo, pero demasiado lejos, Cipenga cambia de ritmo, va hasta la cocina, va Cipenga, la pone al punto de penalti, saca la defensa del Cádiz, nadie fue al punto de penalti, lo hizo esta vez muy bien, Brian Cipenga puso el centro a punto de penalti, no había nadie, hay que llegar, como antes hizo Javier Muñoz. Ese balón largo, el envío de Marcos Luna, pelea Batistao, despeja Cristian, viene Javi Muñoz, Muñoz con Cordero y banda para el Almería, banda para el Almería, lo va a hacer rápido Javi Muñoz, balón para Luna, no, lo cortó Cristian, no le hagáis falta, despeja Cristian, balón que no sale, uy, qué mal control de Stefan Jody, regala balón al Cádiz en saque lateral. Se cumple el 27, Almería 1, Cádiz 1.
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1: ¿Cómo diría el argentino? ¡Da bronca que esto vaya empate a uno, señores!
2: Hizo más serio el Dense la segunda parte aquí que el Cádiz en 28 minutos. Y está empatando. Es lo que tiene el fútbol. Sale Bonini, conduce el italiano. Se para Bonini, busca apoyo, lo encuentra en Eli. Esto hace que el Cádiz esté ahora mucho más intenso la presión. Cambia mucho al verte 1-0 en contra y casi con el segundo y el tercero a estar empatando. Kim Jung-jin.
1: Pues fíjate, el gol viene porque no conoce al jugador del Racing, el jugador del Racing, no conoce a Castro, porque cualquier defensa de la Almería hubiese marcado más a que iba a rematar, porque era todo el mundo sabía a quién iba a ir la pelota. Perdió mucho con el Racing, este jugador.
2: Una jugada mal defendida, muy extraña. De la Fuente, Javi Muñoz se la pone a Miguel, cortó la defensa. Están pidiendo una mano ahí, dice que no al colegiado. Cambia Muñoz, buen balón al área para Cipenga, chuta, Esquieta salva el segundo del Almería. Se está salvando de milagro el Cádiz de ir perdiendo otra vez en este partido. Qué buena acción de Muñoz para Cipenga, control y pase del congoleño, salvó de puño Joaquín Esquieta. Kim Jung-jin. Balón para Jodic, derecha para Batistao. Batistao no encara, Batistao con Jodic otra vez. Jodic con Kim, Kim que arranca la moto. Kim hasta el área, bicicleta, Kim para Batistao. Batistao atrás, Jodic de primera con Marcos Luna. Va a centrar Luna, a ver qué hace Luna. Luna para Batistao otra vez. Devuelve Leo a Marcos Luna. Luna espera algún desmarque, lo tiraba Javi Muñoz, no le ha visto. Entrega a Jodic, Jodic en banda, tapado por Dué. Toca Luna directamente atrás. El pase de Marcos Luna a Rodrigo Eli. Federico Bonini le presiona Zárate. La pierde Kim Jung-jin. Busca la contra al Cádiz. Roba limpiamente. In extremis la defensa rojiblanca.
1: Hay que entrar por la izquierda, Carlos. Por la derecha no nos comemos una papa. Está Batistao superado. Está totalmente tapado. No nos comemos una papa por la banda derecha.
2: Sí. Ha estado Kim ahí a punto de liarla. Kim Jung-jin, menos mal que la defensa anduvo rápida. La tiene Kim otra vez, Kim para Eli, 30 minutos de partido, mejor el Almería, pero está empatando, Almería 1, Cádiz 1.
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4: Carlos, ¿viene? El fútbol tiene de todo, no hay nada que inventar. Lo que tienen que hacer los delanteros cuando el balón lo lleva a Cipenga es estar preparado en el centro delante del portero, ver Cádiz, porque esos balones son impresionantes por parte de Cipenga.
2: Sí, habría que mirar también, Juan Lozano, llegada y disparo de la Almería en este partido. Estamos en el 31. El Cádiz 1-1, una llegada, un gol, un saque de esquina, un gol. No ha hecho nada más en cuanto al ataque, pero vale igual su gol que el de Javi Muñoz. Hubo falta de Miguel de la Fuente, pitó el colegiado, roba Cipenga, falta y le va a amonestar. A ver qué dice el colegiado, pues no. No amonesta, falta, llega tarde Brian Cipenga, Agochola y Billy, pita la falta y le amonesta ahora. Le amonesta ahora. Le amonesta muy tarde, creo que ha sido el cuarto o en línea el que advierte al árbitro para que amoneste a Cipenga. A ver la acción aquí. No iba a sacar la amarilla, pero al final le han chivado, ¿eh? La amarilla para Cipenga.
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2: Pues estaremos seguramente ante los 32 mejores minutos de la temporada en esta jornada 4 y el equipo no está ganando porque el Cádiz llegó una vez, marcó un gol y espera que viene Cipenga y te canto, Cipenga al área, Cipenga la pone, segundo palo, Esquieta. Pues nada, vemos esto, que la Almería sigue llegando, está jugando mucho mejor que el Cádiz, pero empata uno porque igualó el encuentro Javi Castro. 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
8: No perdamos el tiempo. El hombre del partido se llama Brian Cipenga. Hay que buscarlo siempre.
2: Saca de puerta Andrés Fernández. Directamente para Eli. Eli que se para en seco dentro del área propia, ¿eh? Rodrigo Eli duda en el pase, viene desde muy lejos Muñoz. Abre para Marcos Luna. Luna frente a Cordero. Largo Luna. No llega Miguel de la Fuente. Toca el último Javi Castro. Es banda para el Almería, aunque decía Zarada que no. Toca el último claramente Javi Castro. Recibe Kim Jun Yen. Se equivoca Kim. Le pega un balonazo a su adversario. Ha sido a Jandro. Y otra vez saca el Almería. Está costando entrar en partido aquí, ¿eh? No, no se le ve cómodo.
8: Es que no está nada en el partido, nada, nada, nada el Leo Batistao. Está desencajado y es que nada.
2: Uy, qué error. Qué error roba la Almería, lo va a hacer otra vez in extremis. Bonini, un pase atrás sin sentido de Batistao, creo que ha sido. Y falla Batistao, ahora va a despejar Javi Muñoz. Presiona a Brian Cipenga, se está rompiendo esto. La echa fuera Kovacevic. Pase de Batistao atrás, sin sentido.
8: Gol, desde que ha fallado en el gol, ha desaparecido en combate Javi Muñoz, Carlos.
2: Viene Batistao, eso puede ser falta, sigue Leo, vamos Leo, se la quitan a Batistao y no pita la falta ahora. No pita la falta, se enfada Jordi, se enfada el banquillo. Están pidiendo falta sobre Miguel de la Fuente. Tarjeta pimienta. Tarjeta para García Pimienta. No la ha pitado y encima amonesta a García Pimienta. Tengo la sensación de que hoy este colegiado que está pitando más o menos bien la puede liar. Bueno, roba la Almería en campo contrario hasta que aparece el Cádiz en la presión, pero muy bien al choque Rodrigo Eli con Urco y Zeta. Provoca la recuperación de Marcos Luna y Luna con Andrés Fernández. 35, primera parte, Almería 1, Cádiz 1.
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10: Me sobra Batistao en el equipo y no sé si en la plantilla también.
8: Pues Batistao no está, no está, dice Andrés Medina.
2: La pierde Cipenga, él recupera, vamos Miguel de la Fuente. Miguel, gol, gol, gol, gol, gol, gol, gol, gol, gol, gol, gol, gol, gol, gol, gol, gol, gol, gol. Pues sí, el hombre es Cipenga. Brian Cipenga en conducción, perdió la pelota, la recuperó y montó el contragolpe, da el pase, da el gol en bandeja a Miguel de la Fuente que cruza al poste derecho de Joaquín Esquieta, llega al segundo, marca, se lo merecía Miguel de la Fuente. 36, primera parte, Almería 2, Cádiz 1, Miguel de la Fuente.
8: Que lo grabo, Carlos, llamamos al gol, llamamos a Blanes.
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8: Te lo grabo, Carlos.
2: Lo hemos dicho, está el partido para un gol de Miguel. Pues ya lo tiene. Miguel de la Fuente marca el segundo y hace que la Almería gane, que es lo que merece. Vencer en este partido frente al Cádiz. Hay saque de banda. Lo hace el equipo de Celades. Cordero de espalda frente a Luna. Muy bien, Marcos Luna. Recupera la Almería. Balón para Kim Jung-jen. La pierde Kim. Falta. Le han pisado a Kim Jung-jen. Falta de Uto y Zeta. Cuando la gente pide la amarilla para el Cádiz, pues queda esa con la de Cipenga. Pero bueno, ha sido falta y ya está. Votación Rodrigo Eli. Eli para Bonini. Que vuelve para Eli. Marcos Luna se marcha de Cordero.
12: ¡Bien! ¡Vamos!
2: Sigue Marcos Luna. Balón al área para Batistao. ¡Batistao fuera! Bien, Batistao. Saque de esquina. Va a hacer puerta, creo. Da saque de esquina. Esto se revisa también este año, si es saque de esquina o no. Va a ser córner de momento y lo va a sacar Lelo. Saque de esquina justo en el 38. Se confirma el saque de esquina. Da el balón Joaquín Esquieta al portugués, a Lelo. Balón parado en el 38. Saque de esquina para el Almería. Se confirma, no hay saque de puerta. Y suben todos menos Luna. Se queda Cipenga a la frontal y acompaña a Kim, a Lelo en el córner. Saque de esquina, 2-1, vence el Almería. Lelo, zurdo, al lanzamiento. Lelo centra, primer palo, saca la defensa. Viene Cipenga, remata, saca de nuevo la zaga del Cádiz. Viene de nuevo Cipenga. Desde banda izquierda, recorta Cipenga. Cipenga la cuelga, busca Eli, saca la defensa. Va a llegar Stefan Jodi, le acompaña Lelo. Jodi chuta, fuera. Acabó jugada, Stefan Jodi, saque de puerta. Joaquín Esquieta en el 39, Almería 2, Cádiz 1.
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15: Tony, si tuviéramos un delantero con gol, con el Cipenga, meteríamos 300 goles. Podría llevar un delantero centro. Vamos, Luis Suárez está esta noche ahí y lleva ya 4 goles. Pero es que tenemos un delantero sin gol.
8: Bueno, bueno, ya ha metido uno.
2: Sí, pero lo que está rompiendo hoy Cipenga, por banda, por el centro, no es el Cipenga que vimos en su estreno.
4: Carlos, me ratifico en lo que he comentado hace un momento. A Cipenga o de Cipenga tienen que estar muy pendientes. Ahora, qué bien lo ha aprovechado Miguel de la Fuente.
2: Sí, lo que decía Juan, no es el Cipenga del estreno. Se apoya más, busca más al compañero. Vimos una segunda parte de Cipenga aquí que era juego yo solo. Ahora es mucho más peso asociativo. Y aquí va otra vez. Vaya pase de Lelo para Cipenga. Cipenga a punto de penalti. Otra vez saca la defensa del Cádiz. Si llega a la segunda línea más, se pueden hinchar hoy, ¿eh? Lo que está centrando Cipenga desde aquella banda izquierda es tremendo. Kim Jung-jen para Jodi. Otra vez Kim jugando para Eli. Eli en campo del Cádiz. Eli en largo. Batistao se queda clavado, pero viene Kim Jung-jen. Vamos, Kim, a banda izquierda. Kim al cuerpo de Cipenga. Que el aguante le echa abajo al suelo. Recorta Cipenga. Chuta Cipenga. Directamente fuera. Fue un centro chut de Cipenga. Se marcha por la otra zona, por la otra banda, para que saque el Cádiz. 41 minutos de bonito espectáculo. Almería 2, Cádiz 1.
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1: El que está perdido es Leo Batistao. Vamos a animarte, Leo. Vamos, Leo, Leo, Leo.
2: Andrés Fernández, jugando para Eli, Rodrigo Eli, para Bonini. Bonini con Javi Muñoz. Ha parecido menos en estos últimos minutos Javi Muñoz, pero tiene ganas Javi Muñoz.
1: Desde el gol, Carlos, el gol le ha sentado muy mal. Ha sido como si le ponen un yunque en las espaldas.
2: Sí, pero hay que verle sin balón, que hace exactamente todo lo que pide Pimienta. Eso sí, se conoce muy bien, tanto tiempo junto a Las Palmas, que es prácticamente sota, caballo y rey lo que hace en el campo Javi Muñoz. Jody para Bonini. El Cádiz intenta adelantar un poco la presión, pero sabe que si lo hace, pero y busca a Cipenga,
1: el Cádiz está basculado, está basculado el Cádiz hacia la banda de Leo Batistao, y eso es, esa es la mejor noticia para Cipenga, Carlos.
2: Espera el balón, tampoco está bien Jody hoy, ¿eh? Tampoco está bien, pero se equivoca la jugada Dué, que se va al suelo. Ha hecho Jody lo que nunca se debe hacer, que es esperar un balón. Tienes que ir tú a por el balón, aunque el balón venga a ti. Y se la quitó Dué. Sacará Lelo en la izquierda. Lelo, Bonini, saca como puede el balón Bonini, viene Kovacevic, despeja Lelo directamente a su área, lo arregla todo él, y a correr Leo Batistao, se desmarca Miguel Batistao para que entre Javi Muñoz por la derecha, levanta la cabeza Muñoz, que bien para Cipenga, controla, vamos Cipenga, pégale o no, juega para Batistao, vamos Leo, gol, gol, gol, gol, gol. De la Almería, Javi Muñoz para Cipenga, Cipenga ve a Leo Batistao que cambia de banda, entra por la izquierda, se planta frente a Quieta y le bate por bajo. 43, primera parte. ¡Qué primera parte! ¡Qué espectáculo! Marca Leo Batistao, Almería 3, Cádiz 1.
1: Bendecido a Leo Batistao, lo he bendecido para que metiera el gol. 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
1: ¡Te lo grabo, Carlos!
2: Hay un equipo que está totalmente superado, que es el Cádiz, que no sabe ni por dónde les viene. Y el 3-1 es hasta corto. Hasta corto. 44. Llegaremos en breve.
1: Pero fíjate, Carlos, el incendio que ha creado Leo Batistao cuando se ha ido a la banda de la mina. La mina Cipenga, digo.
2: Claro, ahí ha buscado hueco Cipenga. Y fíjate lo que ha encontrado en esa acción. Kim Jun-jin para Batistao, de espalda. Batistao para Kim. Kim jugando para Bonini. Y hay otro hueco tremendo en aquella banda. ¿Dónde? En la de Cipenga. Cipenga se la pone a Lelo. ¿Cómo corre también este Leo? Serán 5 minutos más y llegaremos al descanso. Lelo, Javi Muñoz, Brian Cipenga. ¡Qué espectáculo de Cipenga hoy! Se marcha de Gocholey Pili. Cipenga va a centrar, no, opta por el recorte, le acompaña otra vez Javi Muñoz, parado en seco, Brian Cipenga, la gente que quiere espectáculo, mate Cipenga, Cipenga atrás para Muñoz, juega para Jody, Jody que centra, saca Cristian, al rechace viene el Cádiz, viene Izeta y deja de cara para Damián, Damián con Kovacevic. Estamos en descuento, estamos en el 46. Primera parte, rumbo al descanso que será justo en el 50, Almería 3, Cádiz 1.
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4: Por favor, Carlos, por favor, Tony, aquí está Leo Batistao, pero el que está es Cipenga, por favor, vaya primero 45 minutos de Cipenga.
5: Hacía años que no veía un recital de un jugador de la Almería como el de esta noche de Cipenga. Madre mía, qué jugadorazo tenemos.
1: Esto es el día grande de Cipenga, Carlos.
2: Es verdad, desde los mejores tiempos de Ramazzani, diría yo, no hemos visto esto en el Mediterráneo. Bueno, Kim Jung-jin en la medular. Kim para Muñoz, banda derecha Marcos Luna. Tira el desmarque, Kim Jung-jin, era buena la intención. Se equivoca el Cadi otra vez, se la va a llevar Kim Jung-jin. El Cadi está cao, ¿eh? No sabe ni por dónde le viene su rival hoy, el equipo de Celade. Bonini, paralelo, Batistao, otra vez con Lelo. Lelo atrás con Bonini. El Cadi va hasta ahí, hasta tres cuartos, pero ya no hay mucho más. A punto 14.919. Gracias, pues hoy somos 14.919. 14.919. Sale y rompe línea Stefan Jodi. Otra vez está solo allí Brian Cipenga. Batistao de cara para Kim. Kim para Cipenga. Entra en banda izquierda. Le ayuda en la jugada Dylan Zárate. Hago Choley Billy. Jodi, de nuevo para Cipenga. Se desmarca Batistao. Recorta Cipenga. Llega a la frontal. Le pega Cipenga a la espalda de Damián. Balón que no sale. 48-2 para el descanso. Almería 3, Cádiz 1.
1: Aprovechamos el mejor, te lo digo yo, a que lo adivino, José Gómez Cipenga.
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2: Salió bien el Cádiz de la presión de la Almería, pero replegó rápido Miguel de la Fuente ante un Batistao que se quedó clavado arriba. Y todo ok, a falta de un y medio para el tiempo de descanso, con esta Almería 3, Cádiz 1. Los goles de Muñoz, empató Javi Castro, Miguel de la Fuente y Leo marcaron el segundo y tercero del conjunto rojiblanco. Javi Castro con Damián. Damián que se gira, era finalmente Jandro. Jandro para Cristian. El Cádiz no lo ve nada claro. En un saque de esquina así centró Cordero, marcó Castro, pero ya está. Después de eso, ni una sola llegada a la meta de Andrés Fernández.
1: Es que la Javi primera Castro, mitad, Carlos, es de 6 goles o 7. La primera parte de 6 o 7 goles. Esto, el marcador es corto.
2: Primera parte ha sido un espectáculo tremendo. Javi Muñoz para Batistao, Stefan Jodi, Rodrigo Eli, allí está solo Lelo, le ha visto Eli, y a correr, que esta puede ser la última. Pasa campo contrario, Leonardo Lelo, esta vez sí vio la jugada, Gochola y Billy, se la quita a Cipenga, y será saque de banda para el Almería, y en cuanto saque llegaremos al tiempo de descanso con este 3-1, y la gente disfrutando en el Mediterráneo ante el Cádiz. Saca Lelo, Bonini, otra vez para Leo, quedan 10 segundos para el descanso. Lelo con Jodic. Directamente el pase va para Eli. Mira su crono. El colegiado, cumplimos ya el 50. Se cumple el descuento. Va a pitar Etayo. Pita y se acabó. Tiempo de descanso. Lo indica el colegiado vasco. La gente que aplaude, hasta muchos se levantan. Magnífico primer tiempo el Almería. Recordemos, 1-0 Javi Muñoz. Empató Javi Castro. Y llegaron Miguel de la Fuente y Leo Batistao para hacer dos goles más del Almería. Magnífica primera parte, lo de Cipenga, lo hemos dicho muchas veces, pero y las que nos quedan. Puro espectáculo al descanso, Almería 3, Cádiz 1.
1: Muy bien, señores, José Gómez premia a Brian Cipenga, ronda. Ahora os pongo todos los audios que tenéis aquí cargado. El que más lo necesitaba, Leo Batistao, marca el primero de la temporada. También se ha estrenado Javi Muñoz y se ha estrenado...

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1: Esto es lo que pasa cuando te quita a los muertos y a la gente que no está comprometida y a los sinvergüenzas. El clan de la térmica, el clan de la térmica no, perdón, ese era en la antigüedad. El clan de la caseta, espero que no juegue ni un minuto. Y Chirino tampoco, que el otro día se quería ir y forzó echando el partido, de hecho. Espero que esos cuatro jugadores no jueguen ni un minuto más en este equipo. Que pongan ante uno del B si hace falta. Y otra cosa, con el partido que está haciendo King, espero que esté por delante de arriba en los próximos partidos. Os recordemos que arriba lleva 3 años fracasando colectivamente, un descenso y 2 pechofriadas en playoff. Y se ha ahorrado 3 semanas para ver si se iba a la Almería, porque lo del tobillo no se lo cree nadie. Esperemos que también mantenga las prioridades, quien esté comprometido con el equipo, quien no.
2: Bueno, Pepe Morales, buenas noches.
3: Buenas noches, Tony.
2: ¡Que viva la revolución, Pepito!
3: Sí, Pepito. Sí, es cierto de que el equipo está... ¿Sí, me escuchas, Tony?
2: Perfectamente, alto y claro.
3: ¿Tony?
2: Adelante, Pepe, adelante.
3: Te digo que sí, que el equipo está bien. Junyer está dando mucha frescura en medio campo y sobre todo Cipenga por banda izquierda, pues está haciendo descosión a este Cádiz, que yo lo veo un equipo flojo. Y bueno, y analizando un poco el gol que le han hecho a la Almería, pues bueno, un gol de estrategia que lógicamente ha sorprendido a todos. Pero bueno, yo creo que el equipo está bien, el equipo está trabajando bien, está teniendo profundidad, está teniendo fluidez en el centro campo, está viendo unos cambios que están dando resultados.
2: Pepito, no quisiera verme en el banquillo de la Almería esta noche.
3: Bueno, el fondo del armario es grande, ¿no? El fondo del armario es grande y lo que hay fuera, ¿no?, de ese banquillo, ¿no? Yo pienso que el equipo está hecho para eso, para dar alegrías, para no sufrir tanto como se ha sufrido estas tres jornadas. Y lo bueno que en esta categoría, lo bueno es tener competencia para poder competir y tener buenos jugadores, ¿no?
2: Pepito, Batistao no ha estado bien, ha metido el gol, ha reparado Cipenga a su compañero de la banda contraria, pero a mí lo que me ha llamado mucho la atención ha sido la velocidad. Hoy hemos tenido algo que hemos venido demandando muchas jornadas. Hoy el Almería ha sido el zapato veloz que pedimos, Pepe.
3: Correcto. Este equipo está hecho para eso, ¿no? Si le han metido a Cipenga y le han metido extremos rápidos, ¿no?, que también los tiene fuera del once, todo este equipo está tras robo, es salir a la contra y buscar sus hombres de banda, que son hombres muy verticales y hombres que hacen muchísimo daño a la defensa rival, ¿no? Lo estaba demandando el equipo y hoy lo han encontrado y yo espero que sigamos en esta línea, ¿no? Porque creo que esta es la línea a seguir y sobre todo, bueno, viendo a Muñoz, que yo creo que también ha dado un potencial fuerte en medio campo, y a Yañez, que yo creo que es un jugador que va a dar que hablar este año, con la confianza y sabiendo que tenemos fuera arriba y tenemos a varios jugadores importantes para, pues bueno, hace ser una plantilla potente y una plantilla que no tiene que bajar la cara nunca porque está hecha para estar arriba, ¿no?
2: Lo dice nuestro entrenador Pepe Morales, hablamos al final, que siga la fiesta, gracias mister.
3: Hasta luego, Tony.
2: El entrenador de Carrusel, Pepe Morales, Ramón del Pino.
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4: Esto es un partido de cada 5. Más cantera, más chavales de la Almería. O es que no se sabe jugar fútbol aquí. Esto es un partido de cada 5. Saludos, Tony. Vamos, Almería.
2: Vamos.
5: Melamé selección.
2: Vaya, selección Melamés.
5: El primer tiempo en Almería está siendo espectacular, me está gustando mucho, pero mi pregunta es, ¿por qué fuera de casa no la misma actitud? Es verdad que todos los partidos son diferentes, pero de verdad, después de lo de Tenerife y lo de Sabadell, no te explica cómo el equipo es un cambio de la noche a la mañana. Espero que el equipo fuera de casa no sea como cuando estaba Rubí. Porque creo que Pimienta es un tío más alegre jugando al fútbol y es una buena propuesta de jugar. Pero es verdad, a ver si, hombre, no sé, este partido queda segundo tiempo. Ganado hasta no pite el árbitro, no está. Pero espero que la semana que viene en Córdoba el equipo juegue igual al ataque y nada de marear la perdiz ni atrás encerrado. Venga, mucho Almería.
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7: Tony, el Almería es Ipenga y unos poquitos más. Si el Almería tuviera un delantero goleador, en enero estábamos en primera. Menudo futbolista, vamos. En primera división ya lo quisiera, pero no tenemos un delantero goleador, Tony. Es un tanque, lucha mucho, pero la portería se la hace pequeñísima. Y bueno, yo el Javi Muñoz me parece un fichaje buenísimo, que nos va a aportar muchísimo. Y Lelo es fenomenal. A un futbolista, yo es que el otro Muñoz, creo que lo veo un poco acabado.
2: Bueno, esto lo dice nuestro amigo de Madrid, Paco Molina.
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2: Enseguida miramos a la segunda mitad del partido. Antes, más nota de voz. Hola.
9: Buenas noches, Carlos. Buenas noches, Tony. Soy Cristóbal. Estoy aquí en Bérchules. Estoy muy contento de estar por aquí, por España. Estoy viendo una Almería. Me está gustando bastante. Aún quedan jornadas para que el equipo se haga más sólido. He escuchado un radio oyente hablando del tema este de los jugadores de fiesta que van a la térmica. Estoy 100% con él, con nuestro compañero radio oyente. La verdad que quien no esté comprometido se le puede dar una oportunidad máximo y que no vuelva a ocurrir. Y yo veo un equipo, yo creo que este año sí. Este año me va a tocar desde Costa Rica celebrar el ascenso de la Almería. Un fuerte abrazo.
2: Gracias, Cristóbal.
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11: Pues hay que mirarla con ganas de que sea igual que la primera, porque ha sido muy bonita, el equipo presionaba muy bien, era vertical, llegaba, tres goles son pocos, y venga tremendo. Muñoz también nos quita un poquito quizá de más a menos. En fin, la gente quiere ver esto, que la gente esté en el campo y se lo pase bien con su equipo. Y lleva dos partidos, bueno, partido y medio, y he visto seis goles de su equipo, o sea que eso al final es lo importante. Una segunda mitad que promete y que veremos sin gafas con Novovisión.
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14: Se acabó la primera parte y qué bien ha estado el Almería. Ya teníamos ganas de ver otra vez al conjunto almeriense. Hoy sí ha sido equipo en esta primera mitad, como ocurrió frente al Endense. Esperamos todos que no sea un espejismo y que los segundos 45 minutos continúen en la misma línea. ¡Qué partidazo de Cipenga! Que lo ha complementado todos sus compañeros, pero Cipenga es un auténtico espectáculo.
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16: 12 tiros entre los tres palos. 9 paradones del portero Arquedis, que está siendo el mejor. Si ahí hubiéramos tenido un killer, hubieran caído algún gol más.
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2: Son las 10 de la noche, 3 minutos en el carrusel deportivo de la cadena SER en la provincia de Almería. Os recuerdo, durante el tiempo de juego no paséis de los 20 segundos que no puedo poner los audios. No paséis de los 20 segundos que no puedo poner audio, que me regaña la señorita Pepi, ¿vale? Hacemos todo para que, ¿me entiendes, no? Que todos entremos en dinámica, Mercedes.
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2: 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Vamos al Estadio Mediterráneo, donde 14.919, prácticamente 15.000 aficionados, están viendo cómo el Almería gana y se divierte. Pero, Carlos, esto es la segunda división. No espero muchos cambios en la segunda mitad, salvo los que lleguen por cansancio.
20: Lo que vivimos hace una temporada fue histórico, porque en ningún partido, en ninguno, se bajó de los 11.000. En este van dos. Y tiene pinta de que los 13, 14 no se bajará en ningún choque como local. Y eso quiere decir que la gente quiere fútbol y que sigue mejorando y aumentando la masa social. El Cádiz va a hacer, creo que, varios cambios. El Almería no, mantiene los mismos el míster, Pimienta. Pero el técnico rival, Celade, ha llamado a todos los que estaban en el campo, todos los suplentes, y ha dicho: a la caseta. Y va a hacer varios cambios, porque el Cádiz se ve superado por el Almería y mueve ficha.
2: Asúmate, Carlos, asúmate, por si está ahí Cristian Septién, el mexicano Cristian Septién, porque a este se le cruzan los cables y lo mismo no se monta en el autobús al ver Celades, como esto acaba mal.
20: No, no creo, porque cuatro jornadas le ficharon tras la audiencia, que va a tener un poquito más de margen. O sea, el Almería, lo dicho, sin cambio, aún no sale el Cádiz, habrá seguramente bronca en el vestuario amarillo. La segunda mitad a punto de comenzar con este bonito choque, Almería 3, Cádiz 1.
2: Con el primero de la temporada para Javi Muñoz, el primero de la temporada para Miguel de la Fuente, el primero de la temporada para Leo Batistao. Hoy tres jugadores se han estrenado en el Almería. Está el partido Moelmo.
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2: Yo siempre lo he dicho, Leo Batistao me gusta más en la izquierda que en la derecha. Yo no lo veo como extremo derecha. De hecho, si miramos su índice de goles, se mete mucho cuando entra por la banda antes de Embarba, hoy de Brian Cipenga. Y ojo al nombre, que no estamos citando para nada, pero no hay color entre Alex Muñoz y Lelo. No hay color entre el portugués y el alicantino, Carlos.
1: Vaya, tres cambios y viene un tibero.
2: Peineta, a ver la gente cómo lo recibe. Hay peineta en el Mediterráneo.
1: Vladis es uno. Vladis por Damián.
2: Borja Vázquez el 2 y Ontiveros el 3.
1: También se marcha.
2: Apunta tú,
1: Dina,
2: que yo tengo aquí.
3: Y este equipo es una copia de rugby, el juego es el mismo. Vertiginoso y mucho ataque y mucho gol. Y sigue teniendo los mismos fallos a balón parado de antes. La diferencia, la actitud de los jugadores. Porque respecto al juego, igual que Rudy.
2: Ha sido recibido como corresponde Ontivero.
1: Sí, por aquella peineta en el choque Almería-Cádiz 2, Almería 1, jugando contra 9 el equipo de Rubi en el Mirandilla. Y sacó la peineta. En fin, es lo que tiene muchas veces los partidos con tanta tensión. Se la lleva el Cádiz, triple cambio. Se anuncia por la megafonía el nombre de Ontivero y la gente vuelve a silbar. Damián, Antoñito y Dylan fuera. Entran Vladis, Borja Vázquez y Javi Ontivero. Ataca el Cádiz, lo hace con Borja Vázquez. En la derecha, Borja Vázquez centra, segundo palo. El balón que se marcha directamente a saque de portería. El centro que buscaba a Vladis. Piden antes una falta sobre el Elo. Acción de gol para el Cádiz, polémica, porque pedía falta a la Almería. No la indicó el colegiado y es saque de puerta. Andrés Fernández, a ver el centro. Le pide a la espalda a Eli. Andrés sale un poco tarde y Vladis a punto de marcar el 3-2 para el Cádiz.
2: No valía, segunda parte. No valía la jugada porque hubo una falta sobre Lelo que de haber chequeado el VAR, ese gol no vale. Ese gol no hubiera subido nunca. Había falta sobre Lelo clarísima.
1: Sí. Pelea Cipenga. ¡Ojo, Miguel! ¡Ojo, Miguel! ¡Se queda solo! ¡Miguel! ¡A córner! ¡Kovacevic! Es puerta, es puerta. Es puerta, tuvo el cuarto en Almería. Miguel de la Fuente solo después del pase de Javi Muñoz. A córner parecía, pero no. Tocó el último Miguel de la Fuente. Y el saque de portería. Joaquín Esquieta, casi cae el cuarto.
2: Carlos, madre mía, Carlos. Esa la meto yo. Esa la meto yo, Carlos. Esa la meto yo, Carlos. Esa la meto yo.
1: Bueno, no entró. Saca de puerta Joaquín. 2 de la segunda, Almería 3, Cádiz 1.
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1: Se la lleva el Cádiz, el balón que echa fuera Ontivero porque está en el suelo Gochola y Billy. Golpe con Cipenga. En la jugada anterior se acerca el árbitro Gorka Etayo, pide que entre los médicos. Y en banda estoy viendo ya de la Almería está Alex Muñoz, Miquel Vega, Nico Melamed, que está ahí es en barba. Está también en barba. Pues hay cinco de la Almería en banda calentando para esta segunda parte. Se va al encuentro, le echan
2: si
1: un poco
2: ahora,
1: de...
2: A ver si ahora Pimienta va a resucitar el otro Almería.
1: El cambio tiene que hacer. Y lo que hará seguramente es lo que ya intuimos. Quitará a Cipenga, meterá en barba. Quitará a Kim, meterá a Melamed. Batista también se irá. O sea que los cambios están prácticamente marcados. Por Morcillo. O sea que, salvo sorpresa, los cambios huelen a los que le estamos comentando. Morcillo, Melamed, puede ser Alessola también, en barba. El Cádiz con 10 porque está fuera del campo. Golpe en el tobillo derecho de Georgi Gochola y Billy. Saca el portero Joaquín Esquieta. Segunda parte con esa entrada de Ontivero, que cada vez que toque el balón la gente le va a silbar por aquella peineta. Y saca de puerta Joaquín Esquieta. De cabeza peleando aquí Lelo, le gana la partida a Vladis, recupera el propio Lelo y saca el peligro Federico Bonini. De cabeza de nuevo al Cádiz arriba, uno contra uno entre él y Vladi. Se la lleva el Almería, pero hay falta sobre Kim Jung-jin, falta de Due. Se queja Jody como diciendo, lleva unas cuantas ya, tiene manera de que le saquen la amarilla a Due. Ha sido falta y ya está. Saca el equipo almeriense. Marcos Luna con Stefan Jodis, cambio de ritmo frente a Vladis, dejando perfecto la pelota Stefan Jodis para Javi Muñoz. En banda derecha, Leo Batistao con Stefan Jodis, se gira el serbio, el balcánico, entregando la defensa directamente a Federico Bonini. La jugada para Kim Jung-jin con Lelo, el pase de Kim no es bueno para Cipenga, se anticipó su marcador que era Borja Vázquez, pero está afuera, saca el propio Cipenga. Lo hace para Jodi, cambia Stefan Jodi, largo el pase para Batistao, balón al césped de Leo Batistao que directamente entrega a los centrales, de nuevo Eli con Luna, y Luna que va a jugar de tacón. Intentaba el pase Javi Muñoz para Batistao, se marcha fuera el despeje del Cádiz. Estamos en el 5 de la segunda parte, Almería 3, Cádiz 1.
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2: ¡La tenemos!
1: Saque de esquina, lo provoca Kim Jung-jin en la acción con Due. Corner, el segundo del partido que bota la Almería. Se acerca Javi Muñoz, aunque va a ser Kim el que pide la pelota y lanza este corner. Camino del 6 del segundo tiempo. Va en corto. Recibe Lelo. Lelo para Kim, que centra, busca él y el remate de cabeza fuera. Vaya centro, ha pitado falta de Batistao sobre Javi Castro, pero buen centro de Kim Jung-jin al segundo palo, que remató fuera Eli, pero hubo falta de Leo Batistao.
2: Faltita. Ay, que te como, el ratón vaciló, nada, faltita de todo así.
1: De Batistao no, ha pitado falta del propio Eli, en el salto ha sido. En el salto, saca Javi Castro esta falta. Pelea Vladis con el pecho.
2: Javi Castro estaba madurito, loco por caerse, Carlos. No ha ido a la disputa de balón, estaba diciendo ay.
1: En la segunda parte el Cádiz va a ser mucho más ofensivo, tampoco era muy complicado mejorar.
2: A ti que te gustan los datos con estadísticos, el Almería ha tirado 15 veces a portería y el Cádiz 2.
1: Sí, si contamos la de Vladis, 2, sí. Lelo para Cipenga, no va a llegar, se la quita Gochola y Billy. Se marcha Giorgi de Cipenga, también se marcha de King, aunque le presiona. Gocholi y Billy, pase al centro, se lo lleva Due, que aguanta. Due directamente para Jandro. Jandro con Ontivero. Otra vez Jandro. Lo intenta el Cádiz, pero le cuesta encontrar los huecos. Javi Castro frente a Batistao. Juega para Ontivero. En el centro del campo está Ontivero. Javi Castro con Jandro. La pide en la banda derecha Borja, pero no hay hueco para que llegue el balón hacia él. Y la va a echar fuera al Cádiz. La echa fuera porque no va a poder seguir Gochola y Billy. Lesión, tobillo derecho. Se va al suelo.
2: Ha sido él solo. Cuando ha ido a entrarle a Cipenga, ha pisado mal, se ha doblado el tobillo. Ha sido él solito.
1: Sí, así que va a hacer cambio obligado por lesión el Cádiz. Llama a Juan Díaz, Albert Celade, 8 minutos de la segunda parte, Almería 3, Cádiz 1.
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4: Muy buenas, Carrusel, pues ganándole al Cádiz 3-1. Y Tony, echo de mano los fines de semana cuando hay carrusel el sábado y domingo. ¿Se sabe cuándo volverá? Un saludo,
2: ahí están. Como dirían los políticos, estamos trabajando en ello. Se marcha lesionado y además de una forma muy tonta al pisar en la marca a Cipenga. Gocholesvili, así más o menos, el que lo sabe decir es Carlos, porque estos nombres. ¿Dónde está el jugador, Carlos? Esto no lo tengo yo en mi agenda.
1: Sí, es que es georgiano. Giorgi Gocholesvili. Parece que sí, voy a buscarlo otra vez, si no me he equivocado. Mira, esto es directamente. Gocho.
20: le impide. Aquí está. Antes viene el Cádiz. Sí, de Georgia. Sí. Entonces aún me funciona bien la cabeza. Es de Georgia. Giorgi Cocholeipili entra al partido. El canterano Juan Díaz, dorsal del filial, con el 27. Cipenga se marcha la jugada. Borja por parte del Cádiz. Línea de fondo. La ponen al punto de penalti. No. Es Pico Velara finalmente. De espalda. En la jugada está Borja Vázquez. La pide Juan. Y va a ser balón fuera. Banda para el Cádiz. Lo hace el propio Juan Díaz. Díaz para Dué. Vuelca el campo hasta esta parte del Cádiz. Dué buscando a Juan. Juan que llega con la puntera y le da el pase a la frontal para Javi Ontivero. El delantero Urto y Zeta. Silbidos para Ontivero. En banda izquierda el Cádiz. Lo va a intentar con Cristian. Cristian para Ontivero. Vuelve los silbidos. Ontivero para Jandro. Dué salta la presión en la Almería, pero demasiado lento aquí Miguel de la Fuente. Sigue Dué, la frontal. Dué se marcha de todo. Dué llega al pico. Oh, vaya enfado que tiene Pimienta en el banquillo. Cristian que centra al segundo palo. No ha cedido el balón. Va a llegar Cipenga. En ventaja Cipenga al suelo. Falta. Falta sobre Cipenga de Borja Vázquez. Tremenda la bronca de Pimienta. Estefan Jodi por ir demasiado flojo a esa presión. Me gusta, ¿eh? Me gusta cómo se enfada y el carácter que tiene Pimienta. 10 minutos del segundo tiempo, Almería 3, Cádiz 1.
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2: Ahora, Carlos, toca buscar a Cipenga porque se le ha ido el georgiano que lo tenía sequito, por lo menos lo estaba presionando, lo estaba exigiendo. Ahora este chaval de la cantera con Cipenga lo puede pasar muy mal.
20: Mira, por la tele no se ha visto, pero ha habido ahí una discusión entre los dos. Mira, a ver, le agarra, hay falta, no la pita el colegiado, ahora agarran aquí, pita la falta el árbitro, le cuesta pitarla, ¿eh? A Borja de Tallo, pero le está buscando las cosquillas el canterano Juan Díaz a Cipenga y se va a equivocar. O sea, no le caliente. Sé mejor que tú. Es que no llego a entenderlo. Este pique que está buscando.
2: El jugador que está marcando aquí en Junyen, que no lleve cartulina amarilla, lo estoy contabilizando. Lleva 10 o 12 faltas. 10 o 12 faltas. De las 6 que ha hecho el Cádiz, lleva 12. ¿Sabes qué te digo? 6 faltas ha hecho el Cádiz, pues de las 6. Se ha llevado, creo que el 5 del Cádiz. Le está dando la del Dué. Aquí.
20: Dué. Aquí está otra vez. Dué, control y pase para Juan Díaz. Juan en banda para Borja. Le pilla la espalda. Otra vez viene Juan con Cipenga. Centro, el remate fuera. Completamente solo Urco y Zeta. Remata de cabeza. Pues ya sí, es el momento. Pimienta a hacer cambio. El equipo se está cayendo físicamente en la segunda parte. Hay que mover ficha porque el Cádiz vaya está gamba, mejorando.
2: Vaya gamba en defensa, Carlos. Vaya gamba en defensa. Dejar a Urco y Zeta, que ha sido uno de los grandes goleadores del Mirandés hace dos temporadas. Esta pasada liga con el Atleti no rascó bola, pero ¿cómo se puede dejar solo al jugador más peligroso que tiene el Cádiz en ataque?
20: Viene Cipenga. Cipenga al área. Buen pase para Miguel. Miguel que va a recortar. Estaba ya tieso Miguel. Tocó el último. Bojan Kovacevic y atrapa Urco. No, Urco no. Joaquín es quieta. Urco está arriba. 13 minutos. Segunda parte. Almería 3, Cádiz 1.
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2: El Cádiz viene.
20: Iba la Almería al contragolpe con Estefan Jodi. Buscó el autopase Batistao, se la quitaron. Y al final se la queda Javi Muñoz en el centro del campo. Muñoz para Luna, Luna para Eli. Voy a poner un poquito de pausa a este ritmo que quiere meterle el Cádiz. El Almería con Rodrigo Eli. Eli para Muñoz, que cae a banda derecha. Muñoz frente a Cristian. Bien Muñoz aquí para Kim Jung-jin. Se la devuelve a Javi. Bien, bien, bien Javi. Ahí para Miguel de la Fuente que se va al suelo. Miguel, hay que trabajar atrás. Piden falta de Eli. Dice que no el colegiado. Parece que era falta sobre Vladis. Ataca la Almería. Lo hace Batistao. Bicicleta y se marcha. Sigue Leo Batistao. Leo contra todos. Leo se va al suelo. Saca la defensa del Cádiz. Viene Ontivero. En trabajo defensivo. Ontivero frente a Javi Muñoz. Le empuja un poco Muñoz. Pito para Ontivero. Falta de Muñoz. Y la gente que se va por Ontivero desde la grada le dice de todo al 10 del Cádiz. Bien hecha la falta por parte de Javi Muñoz. De momento Pimienta no mueve ficha y estamos en el 14 de la segunda parte. Almería 3, Cádiz 1.
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2: Necesitamos tres o cuatro cambios, Carlos. Con uno no arreglamos ahora mismo el partido.
20: Sí, se nota que hay un desgaste encima. Primera parte prodigiosa de la Almería. Al final se paga. Ontivero, buen balón al área. Diego Urquizeta,

0: de esquina. Dice que es bar, es córner. No, es puerta, es puerta, da puerta.
1: Puerta, da puerta, da puerta. Ha tocado el amarillo, la ha tocado el amarillo, la ha tocado el amarillo, ¿eh? Sí señor. Acabo de ver la toma, era. Tocó Cipenga y le fue a. Creo que era Xavi Díaz, el que ha tocado el chaval que ha entrado ha sido el que ha tocado el balón.
0: Sí, Juan Díaz, Juan Díaz. Saca de puerta Andrés Fernández. Iba a dejarla pasar Batistao y entraba ya solo Miguel de la Fuente. La están pidiendo falta y pita falta de Muñoz. Falta de Javi Muñoz en el centro del campo. Se va al suelo el futbolista del Cádiz. Casi en el 17 era Javi Castro. Sacará el conjunto amarillo. Almería 3, Cádiz 1.
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3: Está desesperado en el banquillo Albert Celades, Carlos. O no le hacen caso, o no llegan sus órdenes, o cada uno va a su bola.
0: Juan Díaz al área, no llega nadie en la segunda acción, hay que despejar. Lo hace Javi Muñoz, recupera rápido el Cádiz, balón que va al área. Y sale Urco Iceta, Iceta aguantando frente a Lelo. El pase va para Dué, cerca del área. Dué para Ontivero. Ontivero frente a Batistao. Ontivero centra directamente fuera. Fuera de juego de Vladis. No pita nada al colegiado y da saque de puerta. Es clarísimo el fuera de juego. Ahora lo pita. Y van los cambios. El Almería. Alex Muñoz, que se pone la máscara. Se llevó un golpe fuerte el otro día en Sabadell. Muñoz y en barba, pues se va Torsal 15, Lelo por Muñoz. Y por en barba, Batistao, ¿no? Batistao. Se va Leo Batistao para que entre Adrián Barba, doble cambio. ¿Qué hace la Almería? Lo hace Pimienta. Almería 3, Cádiz 1.
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3: Me llamarás loco, Carlos. Yo pondría en la banda izquierda a Embarba, pondría a Cipenga en la derecha.
0: No suele jugar mucho en banda derecha, aunque también está la opción cuando lo quite, porque lo
3: pero
0: va a quitar
3: seguramente. Pero es que arriba, perdón, arriba, es que Embarba por la banda derecha no va. Es que no va, es que no va, es que no va.
0: No, lo que puedo hacer, pero que viene el Cádiz. Largo el pase para Borja. Borja con Bonini, llega antes Borja. Borja centra, toca Bonini, Vladis no llega. Saca la defensa de la Almería y estorbo aquí. ¡Uy, qué patada! ¡Uy, qué patada! ¡Uy, qué patada por detrás! No hay tarjeta. Hay falta sobre él y le han pegado un buen viaje. Ha sido Borja Vázquez. Ha pitado la falta el árbitro, nada más. Lo que decía es que si quita a Cipenga y mete a Sola, pasará en barba a la izquierda, Sola por la derecha. Esta segunda parte sigue la discusión, no se ve por la tele, pero le sigue buscando, como se dice, las cosquillas, le está buscando el pique Juan Díaz a Cipenga. Repito, no lo entiendo. Se acerca a ver, el cuarto colegiado le está diciendo que se pare un poquito al chaval del Cádiz. Esto yo sigo sin entenderlo. Eso empujó, otra vez le empuja Juan Díaz a Cipenga. No sé qué viene esto. Otra vez le pone la mano encima y le empuja una vez más a Cipenga. Le busca a Cipenga y es falta de King sobre Dué. Falta de King a Dué, centro del campo.
3: El mundo saca al Cádiz, no vale. El mundo al revés, falta de King. Noticia.
0: Sí. Pues estamos en el 20. 20 de la segunda parte. Cuatro cambios que hizo el Cádiz, solamente dos el Almería. La falta que saca Dué. Queda mucho partido, Almería 3, Cádiz 1.
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3: Otra faltita para el Cádiz. El árbitro parece que tiene la mano indicando el barrio del Zapillo, Carlos.

0: Sí. Y saca Andrés Fernández para Eli. Eli con Miguel, empuja, falta. Falta de Kovacevic, empujón por detrás a Miguel de la Fuente. Saca la Almería, va a dejarla Miguel para que sea Stefan Jodic. Hombre, hay que ver si Miguel aguanta todo el partido o no. Si no lo aguanta, hay que ponerse en punta.
1: Es que no hay otro. ¿A quién mete? Si tuviera guardado Batistao te podía valer, pero ya no, ya te lo has gastado.
0: O pones como se hizo ahora de falso 9 a Nico Melamed. ¡Uy, qué error! ¡Uy, qué error aquí de Kim Jong-un! Hay falta y pisotón y tarjeta amarilla para Borja. Pisotón, no, es para Dué. Tarjeta para Dué, pisotón sobre Kim Jong-un, que dio un pase atrás.
1: ¡Qué falta! Pues fíjate, esta era la segunda y a la calle.
0: No han puesto aquí la acción en la tele de la cabina, pero vamos. Amarilla
1: es
0: para
1: que
0: Dué.
1: Se está hinchando, Carlos. Dué se está hinchando. El jugador prestado por el Castellón parece que se acuerda.
0: ¡Qué pisotón le ha metido! ¡Qué pisotón le ha metido!
1: Pero no es pisotón, es que lo está inflando desde que empezó el partido. Es que esto es una más dentro del amplio repertorio.
0: Arriba Bonini, despeja Kovacevic. Cipenga, le ha pegado en el despeje Juan Díaz a Cipenga. Una zona complicada. Balón para el Cádiz, en saque lateral. Juan Díaz sacando largo. Busca a Vladis. Vladis con Bonini, se quiere marchar, se la lleva a la Almería. Lo hace, está pidiendo falta. Aquí las piden todas, los del Cádiz. Pedía falta de Bonini, no hay nada, se la llevó Muñoz. Y lo intenta en Barba, en la derecha junto a Cristian. Muy bien en Barba. Va a entrar Javi Muñoz. Javi que centra, despeja Kovacevic. Marcó mucho el pase. Balón para el Almería otra vez, en Barba la pierde. La pierde en Barba Javi Castro para Cristian. Presiona en Barba, toca en Barba, se la lleva en Barba. Frente a Cristian, se va al córner. Adrián Barba, buena bicicleta, tira el cañito, córner. Esto quiere ver la gente de en Barba. Pierdes un balón, vale, pero pelea por el siguiente. Es lo que no hizo ni en Tenerife ni en Sabadell. Saque de esquina para el Almería. Lo provoca en Barba. En la jugada con Cristian, que por supuesto pedía falta en Barba. Cada mínimo contacto es falta. Saque de esquina. Marca la acción Adrián Barba. Han subido Bonini y Eli. Centro de en Barba. Despeja la defensa. Va a llegar otra vez en Barba junto a Kim. En banda derecha se desmarca Kim. Centro de en Barba. Corta Cristian. Directamente fuera. Saque de banda para el Almería. 24 de la segunda parte, Almería 3, Cádiz 1.
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1: El Almería poco a poco le está quitando la pelota al Cádiz. Noticia, Carlos.
0: Sí, querían quedar aquí Cipenga a Juan Díaz y ha habido falta de Alex Muñoz sobre Borja Vázquez. Clarísima la falta. Saca Juan Díaz. Juan Díaz, que dice, ¿a quién? Están todos tapados.
1: Te digo una cosa, el niño está mejor que lesionado, ¿sabes qué te digo? El niño tiene pila alcalina.
0: También está más cansado Cipenga, las cosas como son. En Barba, Miguel de la Fuente, desde banda izquierda. De la Fuente, deja en corto para Kim Jong-un. Adrián Barba, pónsela Luna. Hasta el área, Luna centra. Miguel de la Fuente se la quiere llevar. Tocó Javi Castro, despeja Cristian. Por parte del Cádiz, viene Eli para en Barba. Luego por la banda derecha, en Barba con Ontivero. Se quiere marchar, en Barba desde el suelo. Le da el balón a Marcos Luna. Luna de tacón para en Barba. Pónsela Miguel, al segundo palo. Que viene Cipenga, no controla el balón Brian Cipenga y llega por la otra banda, por la izquierda. Está listo. Ante dos está Cipenga. Con Juan, saque de portería. Está para quitarlo. ¿Ves? Mira, llama Pimienta a Chirino. Pues no va a ser por Cipenga, creo.
1: ¿A Chirino por quién, Carlos?
0: Pues creo que es él, es que ha llamado. Puede ser por Luna. Que esté más cansado.
1: Si Luna está bien. Está llegando hasta el área rival.
0: Pues sí, sí, ha llamado Pimienta a Chirino, fíjate, ahí está. Ahí está para entrar ya. Prepara otro cambio en Almería que va a ser Daigiro Chirino, 26 de la segunda mitad, Almería 3, Cádiz 1.
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1: Yo así venga, lo dejaba toda la semana sin entrenar para que corra en Córdoba. Fíjate lo que te digo.
0: Básicamente sí, como dice Adama Traoré, básicamente. Bojan Kovacevic para Javi Castro, conduce Castro, deja para Dué.
1: Por cierto, el 27 del Cádiz, este chico que ha entrado lleva el pantalón en los sobacos, en las axilas prácticamente. Digo, parece que lleva otra camiseta, no, es que se ha puesto el pantalón a la altura de la tetilla, del pecho.
0: Sí, muy bien aquí Kim Jung-jen para Alex Muñoz, Stefan Jodic para Bonini. Bota mal el balón, que está cerca.
1: Mucho Sipenga y mucho Javi Muñoz, pero estamos viendo a un futbolista de 19 años que me está maravillando.
0: Sí, ha ido de menos a más, ¿eh? Las cosas como son. No empezó bien, pero en el partido, digo, ha mejorado bastante.
1: Pero la pide toda y la juega toda. La quiere, la pide, la juega. Eso, con 19 años, hay que tenerlo, ¿eh?
0: Sí, Dué. Banda derecha y debutando en segunda división el chaval Kim Jung-jin. Dué se hunde mucho la defensa y aquí está, viene al área Cristian por parte del Cádiz, centro, segundo palo, Muñoz tiene que despejar a córner. Entraban dos solos. Dice que se espera un momento el cambio de Chirino porque lo saque de esquina. Los cambios en un córner no se suelen hacer. Córner Ontivero.
1: Este sería el segundo para el Cádiz. Uno en la primera mitad, gol. Uno en la segunda, que no sea.
0: Estamos viendo quizá la segunda parte ante el Eldense.
1: Sí, pero
0: mejor el rival que la Almería.
1: El Cádiz propone menos que el Eldense.
0: Corta la defensa, balón fuera, que corre Cipenga. Se va a marchar y va al cambio. Imagino a ver si da el ok el árbitro. De momento no, para que entre Chirino, porque la tiene el Cádiz. Lo hace Juan Díaz, el saque directamente para Cristian para Javi Castro al centro del campo para Dué. Kovacevic recibe Jandro. Kovacevic manda al Cádiz, no en el marcador, sí en el juego. Recibe otra vez Jandro, la pide Dué. Dué aguanta, presiona a Javi Muñoz, a punto de llevársela a Muñoz. La tiene Borja por parte del Cádiz. Se marcha de Cipenga, se marcha de Muñoz. Conduce Borja, la acompaña Juan Díaz, abriendo el campo. Juan Díaz que centra, mete la cabeza para despejar Rodrigo Eli. Se la queda Jandro. Sí, hay que hacer algo más porque el Cádiz está hundiendo en su campo a la Almería. La tenía Javi Castro, Cristian, Ontivero. Ontivero frente a Luna. Detrás a Ontivero para Dué. Dué que va al choque con Miguel de la Fuente. Se la lleva de nuevo al Cádiz. Kovacevic, Juan Díaz, Borja de tacón directamente al área para Juan Díaz. Juan Díaz que centra, a ver de espalda, Vladi se quiere girar, es Urco y Zeta que chuta, saca la defensa y de patadón como puede Cipenga. Balón para Borja. El equipo está debajo del larguero, centro, punto de penalti. De cabeza para despejar Rodrigo Eli. Será banda para el Cádiz. Llama también Alex Sola, García Pimienta, casi en el 30 de la segunda mitad, Almería 3, Cádiz 1.
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0: Una segunda parte en la que se va a ir Brian Cipenga para que entre Alex Sola, también se irá Marcos Luna para que entre Chirino. 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
1: Vaya 75 minutos que nos ha regalado Brian Cipenga, Carlos.
0: Y al final lo que hemos dicho, Sola a banda derecha con Chirino y se queda aquí en barba con Alex Muñoz en la segunda parte. y queda un cambio por hacer. Uno por hacer y está Melamed, está Mikel Vega y Pulido en banda, calentando. De hecho es que Morcillo ni calienta en estos minutos. Sigue el Cádiz con todo, buscando el 3-2 para que haya emoción en el tramo final de encuentro. Jandro, Javi Castro, conduce prácticamente hasta la frontal. Banda izquierda, Ontivero, uno contra uno, frente a Chirino y ante Alesola. Corta Alesola, banda para el Cádiz. Banda para el Cádiz, la provoca el propio Ontivero.
1: Oigo silbido en el campo o estoy soñando.
0: Pero son para Ontivero. Son para Ontivero, no para la Almería. Due, Kovacevic. Si el equipo consigue robar un balón, hay unos huecos bestiales. Aquí está, roba la Almería, lo hace Muñoz. No puede llegar en barba, aunque presiona en barba. Banda para el Almería y dan para el Cádiz. ¡No! Si se ha visto desde aquí, que ha tocado el de amarillo. Ahí se ven cosas rarillas. Ay, esas cosas. Duda siempre para el de fuera.
1: Balón para el Almería, Carlos.
0: Y digo yo, si está el cuarto ahí a 2 metros, ¿cómo que no lo ve él? Pero bueno, 32. Ahí saque de banda, lo hace Muñoz. Para Kim Jun-jin, Adrián Barba, centro del campo, Stefan Jody, juega largo Jody, pero va a cortar la defensa.
1: El Cádiz con las dos piernas, o sea, ha sido saque de banda, primero la toca el Cádiz con la derecha y luego con la izquierda y la manda fuera.
0: Sí, me parece que llama a Pulido Pimienta. Pues será Muñoz por este mal cansancio.
1: Va a amarrar.
0: Sí, pero el cambio este... Si buscamos el porqué, no sé.
1: Sí, Pulido se pone la camiseta, Pulido.
0: Sí, se va a ser él, pero el tema es el porqué. Si es que no puede ser Jody con la amarilla.
1: Igual Rodrigo Eli no está bien.
0: También puede ser que esté también cansado. Muy bien, King. Jun-jin en banda izquierda, peleando cada balón. Magnífica segunda parte del chaval. Adrián Barba. Claro, también pasa que Miguel está fundido en el ataque, entonces no es como antes, que se desmarca más, busca más el hueco, presiona, le cuesta un poco más. 33 minutos, segundo periodo, vence la Almería, Almería 3, Cádiz 1.
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0: ¡Vamos! Chirino, a ver la jugada, lo intenta Alesola. Toca en Cristian, se queda de nuevo el Almería con Alesola. Sola frente a Cristian, quiere centrar Alesola, toca Cristian, saque lateral para el Almería. Y va a ser cambio en el Cádiz, el último, que va a ser Ivón Sánchez. Ivón, actuación de ese caso hacia el Almería. Es Eli, sí, se marcha Eli. Eli para que entre Jorge Pulido y pide cabeza Andrés Fernández a Pulido. Se marcha Eli y en el Cádiz, sí, el que se va es Jandro.
1: A Pulido hay que pedirle cabeza porque salió en el gol de Tenerife y salió en el gol de Sevilla. Es para que no pase, para que no salga más en ninguna forma.
0: Bueno, hay saque de banda para el Almería. Donde está el córner, será Deidiro Chirino. Ya lo que hay el colegiado y saca el de Curazao. Chirino, Alesola, sola con Chirino, pico del área, va el balón para Chirino otra vez, sigue Chirino, saca la defensa, se durmió el Cádiz, llega Miguel de la Fuente, Miguel con Bonini, Ale Muñoz directamente a los centrales, deja pasar Bonini, se la queda Pulido con Andrés, pues básicamente lo que ha hecho Pimienta es que no pase nada. Ya está. Nos quedamos como estamos, 3-1. Quedan 10 minutos más de cuento, riesgos los mínimos. Kim Jun-jin, Stefan Jody, Chirino. La segunda parte a nivel físico, técnico y táctico de Kim es absolutamente de manual. Recordemos, debuta en segunda división un chaval que estaba en el juvenil del Barça. Juvenil. Se le va el control, Alesola. Sacará el Cádiz. Rápido Cristian Gutiérrez. Para Due. No quedan cambios, ¿eh? Ya tiene en conducción el Cádiz, la gente que pide un poquito más al equipo en la presión a su adversario. Ramón Sánchez para Kovacevic. Javi Castro. Claro, es que Miguel, ¿qué más puede hacer? Si
1: Miguel está que no es poco. O sea, está que no es poco. Ahora mismo está el hombre como si hubieran cargado un baú a puesto.
0: Sí. El que sigue aguantando bien, para lo que yo esperaba, es Javi Muñoz, en cuanto al tema físico. De nuevo saca el Cádiz.
1: Ten en cuenta que Bordarán los pone como moto.
0: Si no ha jugado nada, pero en cuanto a entrenamiento sí que ha estado a tope este jugador. Pulido se la lleva frente a Vladis. Boleón de Pulido, saltando Kovacevic con Miguel. Claro, que a ver quién puede arriba con Kovacevic. También lo hace alto de cabeza al despeje Stefan Jodi. Provoca el saque de banda. En la presión Alessola con Cristian Gutiérrez. Va a lanzar de Giro Chirino. 37 de la segunda parte. Almería 3, Cádiz 1.
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7: En esta segunda parte se han encerrado, se han venido un poquito atrás. Mucho toque de balón, fútbol más directo en lo que hace parte, igual que en los primeros 45 minutos.
1: Ahí lo lleva Carlos.
0: Vaya sprint que se ha pegado Kim Jun-jin para frenar la subida de Juan Díaz. Qué segunda parte de este jugador, Kim Jun-jin. Increíble. De nuevo el Cádiz, de espaldas. La tiene Borja a punto de llevársela a Javi Muñoz. Fentibón Sánchez, Javi Castro. Presiona Chirino, se la lleva Ontivero. Ontivero sin hueco. Entrega para Dué. En la derecha. Viene otra vez el Cádiz para el centro, que se va cerrando Andrea Córner. Se fue cerrando el centro y Andrés Fernández tiene que mandarla directamente fuera. Saque de esquina para el Cádiz en el 38 de la segunda parte. Creo que buscó un centro, le salió tan mal que casi acaba en gol. Saque de esquina para Ontivero. Esta vez será por la izquierda. El Cádiz todos a buscar remate, excepto el que lanza, que lo hacen corto. Balón al área, Cristian. Para Ontivero. Ontivero con Sola. Centro de Cristian, segundo palo. Se pasea por el área, va a llegar el disparo. Segundo palo, fuera. A punto de marcar otra vez el Cádiz. Era fuera de juego, no valía. El disparo que se marcha fuera de Borja Vázquez. Sacará Andrés en el 39. Una segunda parte del Cádiz también, pero sin gol. Almería 3, Cádiz 1.
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1: El centro del campo tiene la palabra, Carlos, que nos dure un poquito más la pelota, que queda poco.
0: Nos quedan 6 más el descuento. Chirino con Ontivero. Le pega fuerte Chirino al balón, no puede llegar a Alessola. Balón para el Cádiz. La tiene Javi Castro. En la segunda parte, en cuanto a defensa, poco. En cuanto al ataque, se ha sumado un poquito más. Pide falta Ontivero y hay falta de Chirino. A Ontivero. Sacar al Cádiz, falta lateral, falta que está un poco lejos, pero con lo que tiene el Cádiz arriba, que son muchos metros, con todo este jugador Kovacevic,
1: hay que
0: estar muy atento.
1: Es que ahí Chirino no está bien, si el jugador del Cádiz está mirando a su portero, ¿qué hace ahí Chirino? ¿Qué hace? Esa falta es un regalo total al Cádiz, es una situación de gol ahí la lleva el Cádiz, ahí la lleva Ontivero.
0: Dos de barrera. Corto, sí, lo hace Cristian para Ontivero. Balón para Cristian. Cristian consola, al centro, vuela y se va a marchar directamente a las nubes, al foso, a la obra del fondo sur. Saca de portería Andrés Fernández. Rápido, que te cuenta ya el tiempo. Y está diciendo, bueno, vaya bronca ahora de García Pimienta Adri en Barba, rumbo al 41 de la segunda parte, Almería 3, Cádiz 1.
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1: Y es que en Barba, desde que ha salido, Carlos, peleó un balón en la banda derecha y desde que está en la banda izquierda no ha peleado ninguno.
0: Es que tampoco le llega. Al igual que Sola, pues tampoco. Ahora le buscaba a King. Le salió bien el pase a King. Se lo llegó Cristian. 4 minutos más el descuento. Cristian Gutiérrez para Javi Ontivero. Ontivero juega largo y tanto que se va a marchar fuera o directamente a las manos del portero de Andrés Fernández. Su pase la tiene Andrés, que pasa un poquito los segundos. Atrapa Andrés. Andrés con Pulido, que se frena atrás, media vuelta de Pulido con Andrés Fernández. El Cádiz jugando en muchos metros. También el Almería en estos compases de choque.
1: Esto es la segunda. Ahora mismo tenemos un tesoro. Vamos a meterlo debajo tierra y que no lo vean.
0: Yo lo veo bien.
1: Ahora mismo ya la faena está esa. Ahora toca matar al toro, nada más.
0: Si hay que dar 20 pases en tu campo, los da. Ya con el 3-1 hay que dejarse de historia. Due, balón que no sale, se va al suelo Due, no ha habido falta. Ahora pita falta para el Cádiz. Falta sobre Due, ¿de quién? Falta sobre Due, la pita, ha sido en línea, el que la ha pitado.
1: Nada, no ha pasado nada, no ha pasado nada, ¿qué está hablando? Se ha caído de Maduro.
0: Bueno, pues saca la falta Due. Javi Castro, Ontiveros, se va a la izquierda. Ontivero frente a Javi Muñoz. De Javi a Javi. Ontivero está pidiendo falta. Acá se quiere el colegiado. Había falta de Muñoz. La sigue teniendo el Cádiz. Juega largo a la izquierda. El pase de Ivón Sánchez para el centro de Cristian al punto de penalti. Se eleva y consigue despejar Federico Bonini. Se la queda Ontivero. De nuevo en banda izquierda. Ontivero directamente a los pies de Ivón, que se equivoca y la manda directamente a la preferencia. 43, 2 más descuento, Almería 3, Cádiz 1.
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1: Y a pesar de los cambios, Carlos, no creo que dé más de 3 minutos el árbitro, porque ya descontó bastante en la segunda mitad. Creo que con 3 minutos estamos bien.
0: Creo que en Sabadell fueron 3, ¿no?
1: En Sabadell fueron 3, sí señor.
0: Creo que fueron 3 nada más.
1: Y la mayoría de arbitraje en esta jornada están dando 3 minutos y se han hecho todos los cambios en los dos rivales.
0: Sí, pues tienen que hacerlo más rápido. Eso de dar más tiempo por los cambios y esta temporada no es así. Venga, Bonini, Ale Muñoz, en Barba, desde banda izquierda, fíjate dónde está Miguel, volviendo ahora a su campo, que no puede más. En Barba, con 3 delante, Kim Jun-jen, muy bien aquí los dos, tanto en Barba como Kim. Que su equipo respire y que dejen también tomar un poco de oxígeno a Miguel de la Fuente, que está que no puede más. Federico Bonini, le agarra a Vladis, hay falta, deja seguir el colegiado porque da la pelota a Estefan Jodi. Jorge Pulido, están fuera de juego, Alex Sola. Bueno, va a llegar Alex Sola con Cristian con Sola, despeja Cristian y da saque de banda, era fuera de juego, pero ha dado finalmente el saque de banda para el Almería. El colegiado, descuento, lo han puesto, pero estaba siguiendo la jugada y no me he dado cuenta. A punto de llegar ya al 90, cuando va a sacar Chirino. No lo has puesto, que lo van a poner
1: fuera,
0: ahora.
1: Fuera de juego de 2 metros, Carlos. Fuera de juego, bien.
0: Sí. Sola, Chirino. Serán 3, ¿eh? 3 minutos. Llega en barba, centra. Balón para Ale Muñoz, que no llega. Por poco no llegó. Banda para el Cádiz, 3 para el final. Almería 3, Cádiz 1.
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1: Y los que se han quedado en el banquillo, a tomar apuntes, porque a esto le quedan 2 minutos y medio, Carlos.
2: Exactamente. Arriba el Cádiz, nadie llega a esa pelota larga de Ivón Sánchez. Sí, Andrés Fernández. Pues quedan 2 para que se acabe este choque. Centro del campo, Jodic. Abre a la derecha para Lesola. El equipo quiere jugar a esto, a que pase el tiempo y se acabó. Los centrales, llega Pulido, Bonini, Ale Muñoz. Ante la presión de Ivón, ahora se queda clavado otra vez Stefan Jodic esperando un balón. Se la quitó Vladis. Segunda vez que le pasa esto hoy ya al balcánico. Se va al suelo Adrián Barba, a punto de llevársela en Barba ante Javi Castro. Balón para el Cádiz. Ha sido mejor en la segunda parte. Balón
1: Castellón
2: al área.
1: Castellón, Leganés y Sabadell no han perdido, Carlos. Castellón, Leganés y Sabadell por ahora no han perdido. El otro que no había perdido era Arcadi, y creo que hoy se va a consumar la derrota.
2: Con 3 empates estaba el equipo de Celade. Serían 3 empates y una derrota en este comienzo de liga. El Almería, pues 2-2. Sería 2 victorias, 2 derrotas. Dué, le falta en Barba, se la lleva finalmente Dué. Hay que pararle a este jugador, que me recuerda mucho a Lopi, este Dué. Banda derecha al Cádiz, último minuto de partido, de tacón para Javi Ontivero. El pase de Borja para Juan Díaz, que pisa área. Juan Díaz centra y va a ser córner. Saque de esquina para el Cádiz. El centro que golpea en Alex Muñoz, y esta va a ser la última y se acabará el partido. Va a votar Ontiveros. El Cádiz maquillando un poco la imagen del primer tiempo, que ha sido bastante malo. Y sacan rápido, pero no vale. Venía Juan Díaz, después del saque de Ontivero. Y aquí se va a acabar esto. Con el saque de esquina del Cádiz. Se va a cumplir dentro de medio minuto el 93. Y la cuarta jornada que bajará el telón en el Mediterráneo. A Cádiz y Almería. Javi Ontivero. Marca la acción. El 10 del Cádiz. Ontivero, balón al segundo palo, Vladis, quien saca, ojo, gol en propia del Almería, piden fuera de juego, recorta diferencias el Cádiz, están pidiendo fuera de juego, del que remata en segunda instancia, en línea se queda parado en su sitio, vamos a ver qué pasa.
1: Es gol.
2: De momento lo da, sí, se quedó línea clavado, pero marca el Cádiz. Gol en propio, creo que ha sido de Pulido, puede ser.
1: No, creo que ha rematado el del Cádiz. Creo que ha rematado el 20 del Cádiz.
2: Pues Borja Vázquez sería.
1: No han hecho dos goles en dos córners.
2: A ver, aquí la acción. Uf, va a estar al límite. Ha marcado Chirino en propia. Va a estar al límite. El gol es de Chirino.
1: Fuera de juego, no vale. Fuera de juego, Carlos, no es gol. Da gol,
2: marca el Cádiz. Marca en la última jugada del partido. Está habilitado el jugador, con lo cual recorta diferencia el equipo de Celade. Almería 3, Cádiz 2.
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2: Se acabó el partido, Almería 3, Cádiz 2. Primera parte muy buena del equipo, soberbia. En la segunda mitad se ha hecho un poco bola, un poco de tostón. El segundo tiempo, donde el Cádiz recortó diferencia en la última, gol en propia de Chirino, pero al final cuentan los puntos, el equipo vuelve a ganar y ya tenemos claro qué 11 tiene que sacar García Pimienta. Un 11 con vértigo, con Cipenga y dejarse de historia. Hay que sentar a Embarba, se sienta. Sentar a Melamed, se sienta. Que le cuesta entrar arriba cuando esté, también. Ganó el Almería. Me quedo en la segunda parte con el trabajo de Kim Jun-ye. Recordemos, 1-0 Javi Muñoz, empató Javi Castro, 2-1 Miguel de la Fuente, 3-1 Leo Batistao y 3-2 en propia Daigiro Chirino. Final del partido, Almería 3, Cádiz 2.
1: Mejor quien ha dicho, que no me acuerdo.
2: Kim Jun-ye.
1: Hasta luego.
2: Adiós.
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3: Se acabó lo que se daba, lo mejor que podía ocurrir. Esto me ha recordado el partido frente al Endense. Buenos primeros 45 minutos y mucha diplomacia y filosofía en los segundos, en la segunda parte. No me ha gustado mucho estos segundos 45 minutos. El Almería tiene que ponerse en mono de trabajo y hacer lo que ha hecho los deberes como en la primera parte. Este y el partido frente al Endense, lo mejor que se le ha visto. 45 minutos, pero que no dura un partido ese tiempo solamente. Vamos a ver lo que ocurre a partir de ya, porque lo más importante es sumar los 3 puntos, que era lo que le hacía falta a este Almería.
1: Hablando en Movistar, lo está haciendo el amigo Javi Castro Ronda. La ronda que te recuerda que el Almería ha ganado, el Almería 1º, 6 goles a favor.

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1: Enseguida vamos con nuestro entrenador de cabecera, con nuestro Pepe Morales, antes que hable Paco Molina.
2: Tony, la segunda parte me deja frío. Yo creo que esta gente entrena solamente para 45 minutos. La segunda parte es para verla. Dios mío, qué partidito un domingo por la noche quedarse para ver esto. Lamentable no. Lo siguiente, ahora que te diga...
1: Ahora te pongo que tengo a Miguel de la Fuente. Perdona, Paco Molina. Adelante, Miguel.
3: ¿Qué tal? Y sí, como tú dices, intento dejarlo todo cada partido y obviamente quiero marcar siempre. Hoy ha sido posible, así que contento por dos a casa.
4: Lo vuestro son las primeras partes, ¿no?
3: La verdad que salimos muy bien a los partidos. Solo nos queda mejorar, que las segundas partes sigamos al mismo nivel y no concedamos goles.
4: Es muy difícil entrar en este 11. Hoy había 7 cambios en el equipo y fíjate la primera parte que habéis hecho.
3: Sí, creo que tenemos una gran plantilla con grandes jugadores, doblados casi todas las posiciones. Así que hay mucha competitividad, muy buen equipo, competitividad sana y vamos a por ello este
4: ¿Sentís
3: año.
4: ¿Sentís esa presión, Miguel, de tener que estar ahí arriba por plantilla, por equipo y que también nos exige eso la afición?
3: No es esa presión, sino el objetivo que nos hemos marcado nosotros, que la afición entiende que tiene que ser así, que el club quiere que sea así. Todos sabemos lo que podemos dar y vamos a darlo.
4: Sobre todo porque tenéis esa espinita clavada del año pasado de la final.
3: Sí, ya son 2 años, creo, 2 playoffs seguidos. Este año queremos conseguir el ascenso, así que vamos a por ello.
4: Miguel, enhorabuena.
3: Muchísimas gracias.
1: Venga, la palabra de Miguel de la Fuente. Enseguida llegarán los entrenadores. Ahora voy contigo, Paco Molina. Ahora mismito, de nuevo empieza.
2: Tony, la segunda parte me deja frío. Yo creo que esta gente entrena solamente para 45 minutos. La segunda parte es para verla. Dios mío, qué partidito un domingo por la noche quedarse para ver esto. Lamentable no. Lo siguiente, ahora que te diga Pimiente que estamos defendiendo el 3-1, por lo menos fútbol, que el Cádiz no tiene, vamos, tiene un equipito y no ha tenido contra las cuerdas. Madre mía de mi alma. Si con esto en casa, fuera, vamos, no ganamos ni en el puche.
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5: Tony, pues la verdad que el partido se nota los cambios. Son 7 jugadores de principio. La verdad que el equipo ha cambiado mucho. El sistema el mismo, pero los jugadores son diferentes. Se nota la mano en el entrenador, pues lo veremos en Córdoba. Bueno, en Córdoba... sí, tenemos entradas. Hay abonados de primera y abonados de segunda. El club ha decidido eso. Pero bueno, nosotros tenemos un autobús puesto, pero faltan las entradas. El club ha hecho lo que ha hecho. Vamos, Almería.
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1: Vamos con nuestro entrenador, Pepe Morales. Buenas noches, esperando que llegue el míster de la Almería. Pepe, pues la segunda parte no le ha gustado a nadie, a ti tampoco, ¿verdad?
7: Buenas noches. Sí, es cierto de que la segunda parte, pues bueno, el equipo ha estado un poquito más espeso, no ha tenido la fluidez que ha tenido en la primera parte, esas llegadas por banda, se ha visto más sometido yo creo que la lectura del Cádiz ha sido distinta en el descanso. Y ahí, pues, yo creo que ha habido momentos que el Cádiz pues ha tenido más control de balón. Pero es cierto de que con un 3-1, pues bueno, es lógico que el equipo se relaje y luego, pues, la fatiga de la segunda parte con el calor que hacía, pues también ha pasado factura, ¿no?
1: ¿Por qué no meten 2 goles de córner, Pepe?
7: Eso es lo que te iba a comentar, Tony. El Almería, a pesar de ganar y tal, se te queda ese sabor de decir... no han encajado dos goles, ya lleva el equipo cuatro goles encajados. No queremos recordar lo que pasó el año pasado, todos esos goles que encajan, ¿no? Entonces sí es cierto de que el balón parado, yo en el primer gol he visto cómo se abrazaban todos al estratega del Cádiz, como diciendo que lo tenían estudiado y sabía dónde hacerle daño a la Almería, y bueno, y tienen que corregir ese segundo palo que le está pasando tanto y le está haciendo tanto daño y le está pasando tanta factura en goles, ¿no? Porque el equipo tiene llegada, como el año pasado tenía, y tiene gol, pero no pueden encajar tantos goles porque esta liga al final lo termina pagando, ¿no?
1: La última, Pepito, que va a hablar el míster, han sido que han querido contener, que no han querido jugar más en la segunda mitad, a salvar los puntos, o que no ha llegado la gasolina.
7: Bueno, ya sabes que cuando hace este calor que hace y el equipo, como te he dicho anteriormente, se ve con un 3-1 y a favor del marcador, pues lógicamente los futbolistas frescos de la primera parte no se han visto, ¿no? Si vengas en barba cuando ha salido, ha salido con un 5 minutos y luego se ha apagado también. En medio campo, para mí, ha sido lo mejor del equipo, ¿no? En este sentido. Y luego, pues bueno, defensivamente el equipo no ha transmitido esa seguridad que tiene que transmitir este equipo, porque si potencialmente ofensivo tienes, estos jugadores tienen... El cuerpo técnico tiene que cerrar esta grieta que tiene ahí la Almería, ¿no? Pero bueno, es un partido que pienso que ha sido muy superior a la Almería en todos los conceptos y se han visto tan superiores que al final pues te llega un poco la relajación, pero no debe de pasar, pero suele pasar en ocasiones, ¿no?
1: Lo dice nuestro entrenador Pepe Morales. Pepe, se acabaron las vacaciones, fútbol, fútbol y más fútbol. El sábado cuento contigo. Hasta luego, mister.
7: Hasta luego, Tony, hasta el sábado.
1: Si Dios quiere.
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1: Celade.
8: De lo que queríamos hacer y la realidad es que la primera parte han sido muy superiores y bueno, lo bueno es que la segunda hemos reaccionado, el equipo ha reaccionado, la gente que ha cantado muy bien y hemos tenido oportunidades, hemos hecho un gol y hemos podido hacer algún gol más. Creo que la segunda parte ha sido otra cosa y bueno, yo creo que al final tenemos que aprender de lo que ha pasado tanto en la primera parte como en la segunda.
1: Lo positivo sin duda eso, has hecho los cambios al descanso, ¿te da para sacar conclusiones para partidos futuros lo que ha pasado en la segunda parte?
8: Siempre se sacan conclusiones, del día a día, se sacan conclusiones de los partidos, de todo se sacan conclusiones. Yo creo que hay que sacarlos y ahora pues bueno, nos sentaremos tranquilamente a analizar las cosas, pero siempre hay que sacar conclusiones, cuando se pierden por supuesto, pero cuando se ganan también, siempre hay cosas que mejorar, independientemente, aunque tengas un resultado muy muy positivo, siempre hay cosas que mejorar y además ese tiene que ser el camino.
1: Ya sabes que la gente de Cádiz es muy exigente, de momento son 4 jornadas, el equipo no ha ganado, ha venido hoy mucha gente de Cádiz, ¿qué mensaje le manda el entrenador?
8: Nada, le damos las gracias, hasta hoy habíamos conseguido 3 empates, no habíamos ganado, no habíamos perdido tampoco. Bueno, creo que los 3 partidos había podido pasar de todo, habíamos podido ganar. Creo que al final, bueno, pues 3 puntos que teníamos y que seguimos teniendo. Hoy sabemos que era un rival muy difícil, pero bueno, independientemente de la derrota, bueno, me voy muy molesto por cosas que hemos visto en la primera parte.
1: Albert, que tengas mucha suerte.
8: Muy bien, gracias.
1: Las palabras del técnico de...
9: Albert Celades en el carrusel deportivo. Ahora viene el míster de la Almería. Antes de llegar, Rafa Torres.
10: Hola, Tony. Bueno, 2 partes muy diferenciadas. Me ha gustado la primera, me ha gustado bastante. Está claro que Cimbeña tiene que jugar este equipo, que Kim Jong-un tiene mucho fútbol y que le aporta al equipo lo que le faltaba, que es fútbol, que es creación en el campo, que es tener la pelota. Me ha gustado también Javi Muñoz, me han gustado los cambios, me ha gustado el lateral izquierdo. La segunda parte ha sobrado, quizás por el estado físico que aún no es el adecuado, pero creo que puede ser el principio de lo que quiere el entrenador y que es un fútbol más vistoso, que tengamos el balón.
9: Espera, te tengo que cortar, que llega el míster García Pimienta, Movistar, adelante.
11: Pues sí, ese es el objetivo, ¿no? Mantener en el tiempo lo que ha hecho el equipo en la primera parte. Creo que más o menos nos pasó algo parecido el día del Eldense. Naturalmente íbamos 3-0 y el resultado te da esa tranquilidad. Pero bueno, la segunda parte creo que no hemos estado bien. Es cierto que el Cádiz va perdiendo y tiene que dar un paso adelante, pero creo que nos ha sometido demasiado, sin demasiadas ocasiones de gol, sí que es cierto, y al final pues marcan ese gol en el descuento que bueno, el resultado de 3-2 creo que no refleja realmente que la Almería yo creo que ha sido superior.
4: Lo más positivo sin duda esa primera parte donde el equipo ha marcado 3 goles y donde Ezquieta ha hecho muchas paradas. ¿Te vas muy contento con eso? Luego, ¿verdad que en la segunda el Cádiz ha apretado más?
11: Sí, a ver, el objetivo es eso, mantener en el tiempo lo que ha hecho el equipo en la primera parte. Hemos ido creo que evolucionando, el equipo ha mejorado mucho de las tres primeras jornadas, ya no por el resultado sino también por el juego, y naturalmente cuando creo que eres tan superior a la primera parte que prácticamente puedes dejar el partido solventado, la segunda parte la tenemos que jugar exactamente igual, pero es muy difícil ganar. El Cádiz tiene muchos argumentos, has visto el partido que ha planteado también Albert, especialmente la segunda parte cuando ya ha salido con 2 puntas y tiene que dar un paso adelante. No hemos sido capaces de engancharles en una contra o tranquilizar el partido, y bueno, contento porque son 3 puntos que al final nadie se acordará de cómo ha sido.
4: Y sobre todo porque lo hemos hablado en la previa, había muchos cambios hoy en el 11. Tú hablabas bien de la plantilla, que es una plantilla muy amplia, pero también fortalece el ganar también con tantos cambios en el 11, ¿no?
11: Sí, es lo que digo, de verdad, ¿eh? No, hay gente que puede pensar que es un castigo de los partidos anteriores, no lo es. Yo con los jugadores que tengo que hablar en privado y corregir cosas lo hago, pero tenemos una plantilla magnífica. Hoy, si hubiese podido hacer más cambios, os aseguro que hubiera hecho más cambios, porque la gente que estaba en el banquillo se lo merecía y tenía calidad para hacerlo. Solo se puede hacer 5 cambios y todo el mundo tiene que estar preparado, porque si no juegas hoy, puedes ser que juegues la semana que viene, independientemente del resultado.
4: Xavi, enhorabuena.
11: Muchísimas gracias
4: por esta victoria.
9: La palabra de García Pimienta. Pedías paso, ¿qué pasa?
12: Por aquí, mister, Celade.
9: No, Celade ya lo tenemos, Rafa.
12: Perfecto.
9: Ahora voy con García Pimienta, que tengo la máquina llena, y vamos a dar salida a los comentaristas de Carrusel. Rafa Torres.
10: Hola, Tony. Bueno, 2 partes muy diferenciadas. Me ha gustado la primera, me ha gustado bastante. Está claro que Cimbeña tiene que jugar este equipo, que Kim Jong-un tiene mucho fútbol y que le aporta al equipo lo que le faltaba, que es fútbol, que es creación en el campo, que es tener la pelota. Me ha gustado también Javi Muñoz, me han gustado los cambios, me ha gustado el lateral izquierdo. La segunda parte ha sobrado, quizás por el estado físico que aún no es el adecuado, pero creo que puede ser el principio de lo que quiere el entrenador, y que es un fútbol más vistoso, que tengamos el balón, con más alternativas, con entradas por banda, mucho más dinámico que lo que se ha visto en otra jornada y lo que se ha visto en otra temporada.
9: Gracias, Rafa Torres.
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14: Bueno, Almería, hemos tenido 2 partes. La primera, un espectáculo, sobre todo 2 jugadores, el coreano Kim Jong-un y el Cipenga. ¡Qué pedazo de jugadores! ¡Qué primera parte! Y la segunda parte creo que le hemos dado el balón, aunque hemos hecho cambios para no bajar el nivel, pero creo que Almería ha bajado mucho la segunda parte. Nada, seguimos ahí 3 punticos y a seguir sumando. ¡Vamos, Almería!
9: Vamos, sí señor, vamos a seguir sumando, que es lo que cuenta. Palabra de Ángel Blanco.
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16: Hoy ha sido un partido de eso. Primer tiempo hemos podido irnos con más diferencia en el marcador, y al final pues parece que es que hemos estado pasando más en el segundo tiempo. Hemos jugado bien, ordenado, y el último gol pues la verdad es que para coger la defensa y darle 3 molillazos cariñosos, no puede ser. Pero bueno, esto es ley del fútbol, lo importante es ganar y se ha ganado. Y ahora ya pensar en el próximo partido en Córdoba, que vayamos por los 3 puntos y vamos a seguir esta buena racha. Ha habido futbolistas para mí han demostrado que tenían que haber jugado desde el principio, pero bueno, el que sabe de esto es el entrenador y él es el que los pone y los quita. Que se me ha parecido un fenómeno. Es Cipena, pues bueno, el segundo tiempo estaba muy cansado, ha hecho un primer tiempo espectacular. En fin, lo importante es que los jugadores que vayan saliendo, pues que también aporten mucho al equipo. Victoria, que era lo importante, y la hemos conseguido. Enhorabuena.
9: Gracias, Manolo García. ¿Cómo ves al Almería? 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
9: Y más notas de voz hasta que llegue Mr. Pimienta, pero antes ha llegado un rojiblanco debutante, Javi Muñoz, Movistar, adelante.
20: Ha estado muy bien en líneas generales, tenemos que seguir mejorando, seguir puliendo esas ideas que quiere el Mister, pero bueno, contentos por volver a ganar aquí delante de nuestra gente y a seguir.
4: También es verdad que Cipenga las pone bien, ¿eh?
20: Muy bien, la verdad que ha estado increíble, sobre todo la primera parte, que era imparable, y bueno, que siga en este estado de forma, que para nosotros es una maravilla.
4: Había muchos cambios hoy en el 11 y aún así el equipo ha dado la talla, sobre todo en esa primera parte. Luego, verdad que en la segunda os ha costado más, ¿no?
20: Sí, bueno, creo que tenemos una plantilla muy completa. La verdad que podemos estar muy orgullosos. Hay que trabajar todos juntos, estar unidos. Y bueno, sí, la segunda parte creo que nos ha faltado tener posiciones un poquito más largas, controlar un poco más el juego. Pero bueno, en líneas generales, contentos y a seguir.
4: Pero con la presión de estar ahí arriba, que no sé si esa presión os gusta o no.
20: Sí, bueno, creo que hay que ir paso a paso. Como te digo, está el equipo en construcción. Tenemos que seguir trabajando, puliendo esas ideas que quiere el míster y bueno, ganando todo sería mejor.
4: Javi, enhorabuena.
20: Muchísimas gracias.
4: Las palabras del jugador de la Unión Deportiva de Almería, de Javi Muñoz.
9: Javi Muñoz de Movistar, el carrusel, esperando al Chacho Torres con plásticos, Matilla. Esperando que venga el Chacho Torres, Matilla, Yubri, adelante.
21: Pues nada, Tony, que el equipo, pues nada, el segundo tiempo un poquito más flojo, pero bueno, lo importante es ganar, tampoco podemos criticar a nadie. Me ha gustado el equipo, los chavales nuevos muy bien, y hoy ya sacamos al que viene del Castillo, al Morenito, muy bueno. Aquí los cambios, cuando se hacen algunos cambios, es cuando viene el equipo un poco abajo, Tony. Pero bueno, hemos ganado y ya está. Soy Yubri de la Peña Regiones y amigo.
9: ¿Y Kim Jun-yen?
22: Del equipo, la segunda hemos bajado un poco, pero creo que hemos defendido muy bien el bloque. Y bueno, muy contento por la victoria y los tres puntos que eran muy importantes.
4: Pero hoy erais muchos nuevos en el 11, ¿no? Cuando os ha dado la alineación el míster antes del partido, habéis dicho, uff, aquí hoy hay revolución.
22: Bueno, nosotros somos un equipo y salgan los que salgan, vamos a morir todos. Y si salimos del banquillo, pues también.
4: Oye, la primera parte son las vuestras. El día del Eldense tres goles, hoy también.
22: Sí, sí, como te he dicho, hay que mejorar la segunda porque es verdad que se ha bajado un poco la intensidad y el juego no teníamos tanto el control y eso no nos gusta. Pero bueno, hay que seguir y mejorar.
4: Luego es verdad que la segunda parte os ha costado un poco más, ¿no? Porque ahí el Cádiz sí que ha chuchado y el partido se os ha hecho largo.
22: Sí, sí, como te he dicho, el Cádiz ha apretado un poco. Sí que no nos han generado mucho, pero bueno, tenían más el control, como he dicho antes, y el balón. Y eso nos ha puesto atrás a defender. Pero bueno, contento al final, los tres puntos han quedado aquí y feliz.
4: Enhorabuena.
22: Gracias.
4: Kim Jun-yen.
9: Una estrella
12: ya por aquí, mister.
9: En rojiblanco. ¿Quién está ahí?
12: El mister García Pimienta. Llega casi corriendo.
23: Vamos con García Pimienta. Cuando queráis, medios.
12: Sí, por aquí.
23: Turno, Rafa.
12: Gracias. Buenas noches, mister. Rafa Hongar, en directo en el Carrusel Deportivo de la SER.
4: Buenas noches.
12: El 11, mister, casi hoy la Revolución Francesa. Le ha salido perfecta la jugada, ¿eh? Se ha sufrido, pero se ha ganado, que era lo importante.
24: Lo dije el otro día en la previa, de verdad, no es ningún castigo. Tenemos una plantilla completa. Quiero tener a gente enchufada, todos pueden jugar en este equipo. Y independientemente del resultado, la semana que viene, ¿por qué no? Podemos hacer otros cambios para que todo el mundo esté preparado para jugar porque tiene nivel. Creo que la primera parte ha sido muy buena. Incluso yo diría que el resultado un poco corto, pero es la intención que queremos de esta Almería, por el potencial que tiene, por el perfil de jugadores, y tenemos que mantenerlo más en el tiempo, porque la segunda parte sí que es cierto que el Cádiz va perdiendo y da un paso adelante. Pero no tenemos que sufrir tanto, ¿eh? Tenemos que ser más valientes con el balón, atacar más y que pasen menos cosas en nuestra portería, porque sí que es cierto que bueno, el gol es ya en el último segundo del partido, pero te quedas con ese mal sabor de boca con ese último gol.
0: Xavi, Juan Antonio Manzano, directo Radio Estadio en Onda Cero. De la primera parte es que poco más se puede decir porque ha sido todo prácticamente casi perfecta, más con hat-trick de asistencias de Brian Cipenga. Pero en la segunda, ¿por qué? Es verdad que ellos han dado un pasito adelante, pero la sensación desde fuera, y me gustaría saber cuál es tu opinión, es que también el Almería ha dejado demasiado hacer al Cádiz.
24: Quiero verlo, ¿eh? No es lo mismo la visión que tengo en el partido. Acabo de salir del terreno de juego y no he visto ninguna acción repetida ni ver el partido, pero estoy de acuerdo, ¿no? Creo que hemos sido muy superiores en la primera parte, con balón, sin balón, con la intensidad prácticamente, pues bueno, hemos tenido ese error grave en el gol del Cádiz en la jugada de córner, pero prácticamente no ha tenido ninguna opción más porque el equipo estaba muy bien plantado en el terreno de juego, muy junto. Cuando teníamos el balón éramos protagonistas, podíamos salir a la contra, podíamos recuperar rápidamente el balón, y sí que es cierto que esa segunda parte, el Cádiz, como digo, tiene que dar un paso adelante. Nosotros no éramos capaces de tener el balón durante bastante tiempo para someterlos y hundirlos en su rival, y eso hace que el rival, que como digo, también tiene muy buenos jugadores, acabe, entre comillas, sometiéndote, pero sin generar ocasiones de gol, excepto la última, ¿no? Pero bueno, esto nos tiene que servir para aprender. Lo dije el otro día, estamos en un proceso, estamos intentando inculcar un modelo que requiere ese pequeño tiempo. Al final también en la segunda parte ha habido gente que ha jugado que no estaba acostumbrado a jugar 90 minutos y se ha notado ese cansancio. Si hubiera podido, hubiera cambiado a todos los que estaban en el terreno de juego, pero también nos sirve para crecer. Como digo, y muy importante los tres puntos en este partido.
2: ¿Qué tal, míster Antonio Martínez para Marca? Hola. Enhorabuena por la victoria, una gracias. Gran, sobre todo, primera parte. Ahondando un poco en esa revolución de los cambios, 7 con respecto al último partido, sí que me gustaría quedarme con el encuentro que ha hecho Brian Cipenga, con el encuentro que ha hecho Kim, los nuevos, tanto Lelo como Javi Muñoz, que hoy han tenido la oportunidad desde el inicio, pero me gustaría saber por qué, por ejemplo, Cipenga o incluso el propio Kim Jung-jin, ¿ha esperado usted tanto para darle esa confianza desde el inicio a esos futbolistas que hoy han sido claves?
24: Pues sencillamente porque creo que los otros que tenemos en la plantilla son igual de buenos. Kim apenas sale de la etapa juvenil, por poner un ejemplo. Lelo ya sí que es un jugador mucho más contrastado, incluso Javi Muñoz, que prácticamente la temporada pasada no jugó nada y hoy, aparte de marcar un gol, ha hecho un partidazo a nivel de juego y a nivel físico. Y digo, pues si juega Miguel Vesga es igual de un buen jugador, o Sergio Arribas cuando ha jugado, Nico Melamed, cuando jugó Gui el primer partido, recuerdo un partidazo de Gui. Entonces no podemos ceñirnos solamente a tener un 11, tenemos que tener a todo el mundo preparado, pero porque tienen nivel. Y como digo, Kim ha jugado hoy muy bien, Estefan ha jugado hoy perfecto, Javi también, pero es que Nico y Mikel Vesga estaban preparados para jugar y seguro que lo hubieran hecho igual de bien, ¿no? Entonces, quiero que todo el mundo esté preparado. Igual que Pulido ha salido del equipo hoy, ha entrado Rodri, porque pensaba que Rodri también estaba preparado y se lo merecía. Y Pulido, yo no creo que haya hecho 3 partidos malos en este sentido, igual que Alex Muñoz. Como digo, todo el mundo preparado, igual que Marcos Luna, que también felicito aquí por el gran partido que ha hecho, Leo Batistao también, y todo el mundo está preparado y la competencia es máxima, y eso es lo que me gusta del equipo.
3: ¿Qué tal, Jordi Folqué? Quiero agarrar la pregunta que he hecho para terminar el partido, ¿no? Porque has hecho los 5 cambios, pero el centro del campo de los 3 sí. No lo has tocado en ningún momento los 90 minutos, y daba la sensación de que Josi, Kim y Jaime Muñoz llevaban mucho tiempo jugando juntos. ¿Ha sido una de las notas o la nota más positiva del partido en el centro del campo, tan importante en tu juego, que hoy han dominado los 90 minutos?
24: Es muy importante, sí, estoy de acuerdo contigo, pero es que también la pelota les ha llegado en buenas condiciones cuando jugábamos desde atrás, ¿no? Al final no podemos obviar eso, ¿no? Que desde incluso Andrés

0: Cuando durante la temporada, porque les tocará jugar también muchos partidos de aquí a final.
1: Mister, dos en una, sala médica, enfermería. Arribas, ¿cómo estás? Si estará para Córdoba. Y Alex Muñoz, que ha entrado con una máscara, pensamos que era Chumi. ¿Qué le ha pasado a Alex?
0: No, Alex Muñoz se rompió la nariz el partido del Sabadell. Aquella acción del gol anulado en el minuto 15, acabó teniendo una fisura en la nariz y el chico, la verdad es que se comportó increíble porque jugó todo el partido en Sabadell con la nariz rota y estuvo muy bien. Y ha salido hoy con la segunda parte, entrenó el rato que ha jugado ha entrenado toda la semana con la máscara y ha tenido que participar los últimos minutos y creo que ha estado muy bien. Y Sergio, lo que os dije el otro día, yo espero que empiece a entrenar ya, a ver si mañana o si no, pasado mañana será descanso, pues el siguiente entrenamiento el miércoles. Tiene un dolor en el tobillo, está haciendo todo lo posible, está medicándose, incluso se está infiltrando, y cuando le acabe de desaparecer ese dolor o le permita entrenar y jugar, va a estar disponible, pero yo creo que ya queda muy poquito tiempo para que Sergio esté con nosotros.
2: Suficiente el entrenador de la Almería, suficiente la palabra de Javier García Pimienta. Tira un flash mientras lo grabo para todos.
1: Sigue hablando el técnico catalán de Almería, mister, de esa Almería que se ha colocado con el puesto número 11, con esos tres goles importantísimos del conjunto rojiblanco. Javi Muñoz, Miguel de la Fuente, que había muchas ganas ya de que marcara, y también lo he visto, que ha hecho un partido espectacular, mister, el brasileño. Qué buena noticia, Javi Muñoz ha aportado muchas cosas positivas, muchas cosas interesantes al centro del campo de la Almería.
2: Hasta luego.
1: Un abrazo grande, mister.
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4: Buenas noches, Tony. Buena victoria de la Almería, que recupera la pegada en el Mediterráneo, pero con actores nuevos. La afición ha estado pidiendo durante toda la semana que aparecieran caras nuevas y el entrenador ha sido valiente dando el mando a Javi Muñoz y al estilista King. El nuevo ídolo, el hombre del partido, el de la velocidad explosiva, el que levanta al público de los asientos y ha dado incluso tres asistencias, es Cipenga. Un hombre, Brian Cipenga, que pasa a la historia ya en este partido siendo titular desde el minuto 1, con tres asistencias también de gol para que se estrenen Javi Muñoz, Leo Batistao y Miguel de la Fuente, con todo lo que ello representa de autoestima para todos y especialmente para los goleadores. Hay que esperar también que los errores defensivos, porque la Almería ha dominado, ha sido avasallado con velocidad, con juego, con dominio de todo, con presión, y ha arrollado al Cádiz en el primer tiempo, pero ahora hay que lamentar pues un error defensivo y también un error defensivo al final. Todas esas cosas hay que corregirlas. Me extrañó, pero positivamente, que Javi Muñoz aguantara todo el partido, y se nota que va a ser un hombre de futuro para el medio campo, que tanto necesitaba una revolución. Pero también hay que atender que el Almería pues tiene un gran banquillo y entre todos pues van a hacer buenas cosas en la categoría. Confiamos en García Pimienta, que ya vaticinó en víspera del partido de Cádiz que se vería su sello, y largas cosas han pasado, sobre todo un nuevo y revolucionario conjunto en la construcción del juego, y falta ya ganar a domicilio. La seña de identidad en el Mediterráneo se mantiene. Y como siempre decimos, y no es un tópico, el perdón por los dos últimos partidos siempre llega, siempre cuando tú juegas, lo haces bien y llegan las victorias y los goles.
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5: Tony, pues mira, si los dos partidos que hemos perdido fuera salimos con mal sabor de boca, este, no hemos salido mejor, ¿eh? La primera parte muy bien, pues hemos podido meter 5 goles, pero la segunda parte es el equipo a verla venir. Y si cuando uno cambia jugadores es para refrescar y para espabilar, pues no, a los cambios no.

0: valió para nada. O es que el entrenador dice piano, piano, o es que han salido atontados de a la segunda parte. Porque si sacan dos córners más el Cádiz, pues probablemente no hubiéramos perdido. Lo dicho, acaba de confirmarlo el entrenador en la televisión. Da como bueno el juego de la Almería, tanto la primera como la segunda parte. Pues mira, malamente, Tony, malamente.
1: Apuntado, queda que nos vamos. Hola.
2: Tony, pues sí que es bueno el coreano este que han traído ahí de Corea del Norte, el Kim Jong-jang.
1: Es muy bueno, Kim Jong-jun.
3: Bueno, muy contento con la victoria y a seguir así, tanto dentro de casa como hemos estado hoy, como fuera. Así que hasta la semana que viene.
1: Gracias.
4: Saludos a los oyentes de la cadena SER, a vosotros, compañeros en las labores informativas. ¿Qué podemos decir de este Almería-Cádiz? Pues que el conjunto rojiblanco ha demostrado que tiene dos caras y lo ha hecho en el mismo partido, donde ha firmado una brillante primera parte con un Cipenga inconmensurable, que ha demostrado que es uno de los jugadores referentes en esta Liga Hypermotion. Lo importante, pues que el Almería se lleva los 3 puntos y que, como siempre nos tienen acostumbrados, se diferencia en que siempre deja una parte para el olvido. En esta ocasión ha sido la segunda mitad donde no ha tenido ideas y no ha tenido continuidad en su fútbol. El colchón de la primera parte le ha dado los 3 puntos que en definitiva son lo que importa. Ahora, pues una semanita para mejorar y vamos a ver qué imagen vemos del Almería en el nuevo Arcángel.
1: Gracias, Pepe Nieto. Cerramos Gallardón.
5: Bueno, Tony, pues nada. 3 puntillos que se han sacado, 3 puntillos que no han valido muy bien. He visto un equipo, me ha encantado la regulación que ha hecho, los jugadores, los nuevos fichajes, no me han desagradado y en fin, que esta es la actitud de trabajar. Estamos en construcción, como aquel que dice, a ver, poco a poco si ajustas las fichas, las juntas bien y podemos ir afianzando allá arriba. Venga, mucho a media.
1: Gracias, Gallardo. 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

arregla todo él y ya correr. Leo Batistao, se demarca Miguel. Batistao para que entre Javi Muñoz por la derecha. Levanta la cabeza. Muñoz, bien para Cipenca, controla. Vamos Cipenca, pégale o no. Juega para Batistao. ¡Vamos, Leo!

Valencia 3, Cádiz 2. 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
1: Muy buenas, soy Manuel Monge, cantador de Jerez, y nada, quería mandar un saludo al programa de mi tato Juan, Temple y Pureza, y nada, me encantaría escuchar un poquito a Juan Moreno Torta.
2: Venga, tato Juan.
3: Bueno, a ver, es que lo cuéntame. De tato no lo termino yo de asumir, porque en el flamenco es verdad que a los mayores se le dicen tato, pero bueno, que yo no soy tan mayor, pero bueno,
2: tato,
3: Manuel...
2: No solo es para los mayores, es tato, también se le dice a los titos, y los titos que no son titos de sangre, pero que son tan cercanos que tú le dices tato, que los niños le dicen tato.
3: Pues Manuel Monge, que es muy jovencito, es un cantador jerezano de la última hornada que ha podido dar el flamenco jerezano, aunque también tiene sus raíces en Lebrija. Precisamente ese saludo nos lo hizo desde allí, porque participó en una mesa redonda preciosa con Concha Varga, con Manuel de Paula, con la hija del lebrijano, hablando pues de algunos acontecimientos que coincidían en este aniversario de este año, ¿no? Como el Camelamos Naquerar de Mario Maya, también por supuesto Persecución, también hablamos de la obra de Manuel de Paula con Justicia, y él estaba allí pues haciendo la ilustración sonora y nos saludaba desde allí, y un cantador que ha estado con Miguel Poveda de gira, ha estado en la Bienal de Flamenco de Sevilla, en el Festival de Jerez, ha ganado varios premios, ha participado en concursos de televisión y ahora está en un proceso de conocer nuevos registros sonoros de su garganta, de su metal, porque es joven y está cambiando y está muy implicado, sobre todo le da muchísimo respeto a lo que hace y sobre todo mucha dignidad, así que le apoyamos muchísimo desde Radiolé, desde Temple y Pureza.
2: Bueno, es un gran oyente también de Temple y Pureza.
3: Es un gran oyente, así que vamos a darle lo que pide, que claro, es a supuesto. Uno de sus grandes ídolos y referentes, como es Juan Moreno Lara el Torta.

0: Y creo que tenemos otra cosita pendiente, ¿no?
1: Tenemos otra petición muy especial, pues por la carga emotiva que le pone a cada programa este oyente del campo de Gibraltar.
2: Hola, muy buenas. Me llamo José Antonio Jiménez Caduto, directivo de la Peña Flamenca Cultural Inense de la línea Concesión Cádiz, y os recomiendo que pongáis a un cantaor que fue un genio del campo de Gibraltar, Alejandro Segovia Camacho, Caneda San Roque, por Cigrilla, con la guitarra de otro genio de la línea, que era Quino Román. Para la gente que no lo conozca, lo escucharéis ahora, y este guitarrista era singular y quita las tapaderas del sentido. Espero que disfrutéis y os mando un abrazo enorme para el equipo y la afición de Temple y Pureza.
0: Este es uno de los oyentes fieles, fieles, que no se pierde un detalle.
1: Muy fieles, y por eso nosotros también le queremos dedicar un espacio a los aficionados, los oyentes que nos quieran mandar su saludo. Ya saben ustedes que a través de redes sociales, en mi perfil personal, Juanito Garri, pues pueden ustedes contactar. Y volvemos a nuestro queridísimo José Antonio, porque él nos sigue cada semana, además nos manda su análisis de cada programa. Él es un aficionado que tiene un estilo, que le gusta el cante de una manera determinada, y cuando hay algo que le gusta menos, pues también me lo dice, pero siempre entiende perfectamente que nosotros hacemos un programa para todos los públicos. Así que él es el encargado de hacer esta petición tan especial de Canela de San Roque y de Quino, que como él también me hablaba, destacaba los silencios del Quino, que fueron muy, muy particulares. Así que ya llegamos a ese momento, ¿verdad?, de decir hasta la próxima entrega, y nos despedimos con esta petición tan especial. Gracias por seguirnos cada semana, querido José Antonio, y por supuesto vamos a escuchar a Canela y a Quino Román en esta seguirilla, Están sintiendo las piedras. Mila, muchísimas gracias, y qué feliz me voy hoy sabiendo que hemos vuelto.
0: Yo de verdad que estaba deseando, paso un ratito muy a gusto, aprendo mucho contigo y disfruto del flamenco de nuestra tierra, así que divino. Y a todos los oyentes, pues gracias por estar ahí, por no olvidarse de nosotros, y volvemos la próxima semana.
1: Hasta la próxima semana.
0: Buenas noches.

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1: La copla, soberana y cantaora, prendía en mi corazón. 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Buenas noches, comienzan las coplas de Radiolé.

Buenas noches. Me pregunto en este momento, ¿cuántos copleros y copleras estarán ahí al otro lado en este primer día, en este reencuentro con las coplas de Radiolé? Precisamente esa curiosidad hace que siga aquí con tantísimas ganas de arrancar esta nueva temporada, la tercera, este programa o este espacio en el que la copla de madrugada nos reúne y también nos une para siempre. La copla, esa que en muchos momentos estuvo guardada en un cajón, pero que seguía latente en muchos corazones, porque siempre habrá una canción de este género musical con un significado especial para cada uno de nosotros. Te invito a este nuevo viaje en el que tenemos flores para el pelo, abanicos, mantones de Manila, castañuelas, crótalos y lunares, y además también tenemos sobre todo las ganas de disfrutar de voces únicas, de éxitos viejos que ahora se renuevan con las voces actuales. Si tú tienes alguna historia con la copla, también nos la puedes contar. Si quieres y te apetece, nos puedes seguir a través de nuestras redes sociales y nos cuentas también qué te gustaría escuchar. Bueno, hay muchas cosas nuevas en esta temporada que vamos a ir desvelando poco a poco, pero en esta primera noche, en nuestro reencuentro, lo que vamos a hacer es disfrutar de esas grandes canciones, de esas voces de siempre y de los clásicos increíbles. Confieso que estoy absolutamente emocionada por estar de nuevo contigo en las coplas de Radiolé. Bienvenido, bienvenida.

Las 12 y 14 minutos en esta madrugada en la que la copla de nuevo regresa a Radio Le. Hemos escuchado a Antonio Molina con una de esas canciones imprescindibles de este género musical. Y además aprovecho para recordarte que, bueno, cada semana vamos a recuperar, vamos a rescatar una de esas coplas de cine, una de esas canciones de película de nuestros grandes artistas de la copla. Después de Soy Minero, vamos a recordar una copla por bulerías al compás y al son de ese rojo clavel. Así sonaba la voz de la gran Rocío Jurado.

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1: Sin duda uno de los estribillos con más compás y por supuesto más pegadizos de nuestra copla. El clavel, al verte, cariño mío, se ha puesto tan encendido que está quemando mi piel. La copla nos quema la piel, por supuesto, nos emociona, nos eriza el vello y sobre todo cuando nos hace viajar hasta Granada, hasta ese lugar mágico que vio nacer una de las voces más importantes de nuestra música. Un hombre que siempre acarició la copla, que la cuidó, que la mimó y que interpretó temas como esta historia, la de Antonio Vargas Heredia, esta noche. Carlos Cano, en las coplas de Radio Le.

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2: En esta madrugada yo quiero aprovechar también para dar la bienvenida a todos aquellos nuevos amigos, nuevos oyentes que se acercan a las coplas de Radiolé. Esta es nuestra tercera temporada. Espero y deseo que os quedéis con nosotros en nuestro rincón mágico del domingo por la noche para disfrutar de la copla, para que esta familia coplera siga creciendo. Y por cierto, cada semana nosotros encendemos las luces de la madrugada, por supuesto, y también de ese escenario, que es un escenario imaginario que nosotros tenemos, en el que de nuevo imaginamos, nunca mejor dicho, y traemos de vuelta a nuestros artistas a través de su música, esos intérpretes que ya no están con nosotros, pero que nos dejaron tanta sabiduría y tantas buenas canciones. Así que en esta noche encendemos esas luces, porque doña Juanita Reina llega con Francisco Alegre.

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Las 12 y 38 minutos, le hemos puesto a esta madrugada el aroma de ese ramito de mejorana para que nos dé buena suerte, con las voces de Juanito Valderrama y de Adelfa Soto. Por cierto, en las coplas de Radio Lé, en las próximas semanas también vamos a recuperar esos duetos, como por ejemplo este, o esas rarezas. Incluso hay canciones que a lo mejor ni siquiera te imaginas que han interpretado los artistas de la copla. Eso irá llegando poco a poco. De momento vamos a esperar en este puerto, el de las coplas de Radio Lé, a ver si llega ese marinero con ese tatuaje impresionante que protagonizó una de las coplas más bonitas. Tatuaje y Concha Piquer.

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Aripe de Triana, mis coplas son historias verdaderas que me gusta cantar y hacerlas mías. Nosotros, en las coplas de Radio Le, cada temporada también nos ocupamos de las voces de ahora, de las voces del presente, ya que gracias a esos artistas, la copla sigue más viva que nunca. Ellos pasean sus voces y las canciones de siempre por los escenarios de nuestro país y también fuera de nuestras fronteras. Vamos a escuchar una de esas voces de hoy cantando precisamente un tema dedicado a la copla. Jonathan Santiago nos va a acompañar, pero quiero decirte que en esta temporada tu voz, si tú cantas, también puede sonar en las coplas de Radio Le. Eso te lo contaré un poco más adelante. De momento, Jonathan Santiago y la copla.

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1: ¿Y qué me dices de las versiones de la copla? En esta nueva temporada, la tercera, no van a faltar versiones como esta que hace India Martínez de uno de los grandes éxitos de Antonio Molina. Escucha.

Las historias de la copla ocurrían en cualquier lugar. Esas que inspiraron a los grandes autores de este género musical, pues se vivían en un tabla flamenco, por ejemplo, en una calle, en una esquina cualquiera, como decía la canción, o incluso en esa vereita verde que fue testigo de esa historia de amor, que luego no fue tal porque terminó diferente, distinta, vamos, que terminó en desamor, que vivieron los protagonistas de uno de los temas más importantes de nuestra copla. Esas cinco farolas iluminan nuestra madrugada con ella, con Pasión Vega.

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1: Dice una amiga mía que los cascabeles siempre traen buena suerte. Así que en este primer programa de la nueva temporada vamos a cerrar esta primera hora con Joselito y con esa canción emblemática. No te vayas, seguimos juntos en las coplas de Radio Lé.

Buenas noches de nuevo, bienvenida, bienvenido. Si acabas de llegar, abrimos la ventana en esta madrugada para que la copla siga llegando, para que la copla siga entrando. Hoy comenzamos esta nueva temporada, la tercera en las coplas de Radio Les. Si eres oyente habitual de este programa, yo creo que lo sabes, pero por si acaso hay alguien que acaba de encontrarnos, hay una canción que es la que acabamos de escuchar, La Copla Sigue Adelante, de Gracia Montes, que fue ese primer tema con el que abrimos hace tres temporadas este espacio de radio, y siempre, siempre la recordamos cuando comenzamos y cuando finalizamos la temporada, pues porque es como un talismán y porque yo creo que dice una verdad impresionante, y es que la copla sigue adelante. Dentro de este género musical hay canciones inolvidables que tienen un peso específico por lo que significan, por lo que simbolizan y también por sus intérpretes. Es el caso de La Bien Pagá, un tema que ha estado un clásico que en esta noche recordamos con el gran Miguel de Molina.

En esta madrugada que arranca la tercera temporada de Las Coplas de Radio Lee, no podía faltar esa Carmen con Bata de Cola, ese gran éxito de nuestra copla, interpretado por una artista que todos queremos y sobre todo creo que añoramos, yo por lo menos, nuestra Carmen Sevilla. Durante mucho tiempo yo pienso en toda esa gente que considera que la copla es algo de ayer, que es algo del pasado, que nada tiene que ver con lo que hoy vivimos o sentimos. Al final la copla no dejan de ser las historias de siempre, las que podemos vivir todos, pero bueno, contadas de otra manera totalmente diferente. Hay artistas que en este presente siguen ocupándose y preocupándose por este género musical y además lo llevan por todos los escenarios. Lo fusionan con diferentes ritmos, le ponen su sello personal, pero el alma de la copla sigue viva en ellos y sigue viva gracias a ellos. Vamos a quedarnos con una de esas mujeres que yo admiro profundamente porque ama la copla y porque además lo demuestra siempre. Diana Navarro nos acompaña en esta noche y su versión de este tema, No te mires en el río.

Desbordada al recordar ese clásico también para él, para el artista de Martín Amor, para nuestro salmantino favorito que es sin duda Rafael Farina. Cuánto hizo por la copla y por el flamenco, qué destreza al interpretar cada una de sus canciones. Ese fue uno de sus grandes éxitos, probablemente el gran éxito de Rafael Farina, porque su vida cambió después de ese Vino Amargo. Tengo tantas cosas que contarte esta noche que creo que me va a faltar tiempo, pero esto es importantísimo. 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Pues que en cualquier momento, a cualquier hora, en cualquier día, tú puedes volver a escuchar copla. Esto quiero dejarlo claro, y recuerda que este programa es de 12 a 2, ¿vale? Para que no se te olvide cuando descargues el podcast, que vas a tener dos podcasts diferentes. Dicho esto, vamos a continuar y además vamos a cruzar ese puentecito maravilloso con una artista que yo estoy convencido que conoces de sobra y que además te encanta. Mira, no te voy a decir el nombre, a ver si lo descubres tú.

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Pasamos ya al Ecuador de esta segunda hora en las coplas de Radio Lemos. Recordado una cantaora, ese tema que muchas veces hemos escuchado con Rocío Jurado y la voz incluso de Juanita Reina, y que en esta noche hemos recuperado con una de las voces actuales, la de Marta Quintero. Hay temas que seguramente van a activar nuestra memoria musical, nos van a traer muchísimos, muchísimos recuerdos, porque te lo digo siempre, al final la copla es tu madre en la ventana, es tu abuelo, es tu padre, es tu vecina cantando mientras tendía la ropa. La copla siempre está con nosotros en nuestra memoria, como decía, y también en nuestro corazón. Y hay una intérprete que nos gusta especialmente, que tuvo una vida muy intensa, una vida de película, nunca mejor dicho. Me refiero a Imperio Argentina. Así sonaba y así suena en las coplas de Radio Le, El Relicario.

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1: La copla, ese sentimiento también profundo y arraigado, ese que se hacía muchísimo más potente cuando estábamos fuera de nuestro país. El emigrante y Juanito Valderrama.

Esta noche no es una noche cualquiera, es muy especial porque comenzamos la tercera temporada de las coplas de Radio Lé para de nuevo tener ese rincón en el que la familia coplera sigue creciendo, en el que tenemos un punto de encuentro cada semana a través de la radio. Puedes escuchar Radio Lé no solo a través de la radio, también a través de esa aplicación que es la nuestra, que puedes descargar en tu móvil, totalmente gratuita. También tenemos un canal en la tele, solo tienes que buscarlo, y si por ejemplo tienes un altavoz inteligente en casa, pues si lo configuras también puedes escuchar Radio Lé. No olvides que durante la semana puedes descargar el podcast de las coplas de Radio Lé para volver a recordar tus canciones favoritas o las voces, quería decir, de esos artistas que tanto te emocionan. Y si hay una artista que era un torbellino de colores y de pasiones y que era absolutamente diferente, siempre lo decimos, ¿no? ¿Cómo hubiera sido este presente con Lola Flores, con las redes sociales? Yo creo que hubiera sido una auténtica revolución. Vamos a recordar esa canción que tenía un significado muy especial para ella y también para todos nosotros los que amamos la copla. Nos vamos a escuchar el Lerenle.

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para escuchar a todos los artistas de la copla, pero bueno, iremos poco a poco avanzando en esta nueva temporada de las coplas de Radio Le. No podía faltar, evidentemente, ese paso doble que todos conocemos, que se hizo tan popular hace muchos años, Rocío, en la voz de Miguel Poveda. En esta noche hemos intentado recordar algunas de esas canciones emblemáticas de nuestra copla. Hay muchísimas más y además quiero recordarte algo importante, y es que puedes seguir nuestro perfil en redes sociales de las coplas de Radio Ley, que me puedes mandar los mensajes que quieras, me puedes contar tu historia con la copla o incluso decirme también, si quieres, decirnos qué canción te gustaría escuchar la próxima semana, el próximo domingo. Que nadie se le olvide que cada semana, que cada domingo a partir de las 12 de la noche vamos a tener una cita con la copla, con nuestros artistas de siempre y sobre todo también con la historia de este género musical que no debemos olvidar por nada del mundo. Para mí es un lujo, un placer poder acompañarte y sobre todo volver de nuevo a disfrutar de la copla. Que seas muy feliz y en esta noche no puede faltar tampoco Miguel de los Reyes, precisamente con esas noches bonitas de España que yo espero que vivas si te quedas conmigo cada semana en las coplas de Radio Le. Un abrazo enorme, que seas muy feliz y que viva la copla.

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